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1: Ahí escuchábamos a Garibaldi con Banana. 21 horas con 7 minutos. Con bastante ritmo estamos a esta hora de la noche de día viernes, acompañándoles a ustedes, nuestros amigos y amigas auditoras de gran parte de la provincia de Arauco. Estaba revisando acá el pronóstico del tiempo para las próximas horas. Importante dar a conocer esto. Sabemos que nuestros amigos y amigas siempre están pendientes de esto. Bueno, durante la jornada nocturna vamos a tener cielos cubiertos, ya están cubiertos a esta hora. ¿Qué pasa con el tiempo para mañana? Va a amanecer o vamos a tener durante la madrugada cielos cubiertos, todo esto cuando esté oscuro, como para que se haga una idea usted, ¿ya? Y ya cerca de las 10 de la mañana va a comenzar a abrirse el cielo y vamos a tener cielo parcialmente nublado durante gran parte del día. Unas nubecillas por ahí que van a andar dando vueltas, pero vamos a tener el astro rey brillando en gloria y majestad el día de mañana. Pero en la noche ya, cerca de las 11, 12 de la noche, va a comenzar a caer agüita nuevamente, que se va a mantener por prácticamente todo el día domingo. Ahí la vamos a dejar, porque esto puede tener algún cambio, pero por lo pronto el día de mañana vamos a tener durante la jornada matinal y durante el día en realidad cielos con nubes y claros, parcialmente nublado. En la noche, cerca de las 11, comienza a caer nuevamente el agüita, que se va a mantener durante toda la noche y la madrugada y el día domingo también. Se esperan cerca de 21 milímetros de agua para el día domingo. Esto quiere decir que si va a llover todo el día, va a ser de manera intermitente, ¿ya? Eso está clarísimo. Ahí está, pronóstico del tiempo para las próximas horas para nuestra comuna de Curanilaue. Un saludo especial para la señora María Barra, que se contactó con nosotros hace algún ratito atrás, y por supuesto que le saludamos a ella, y también un saludo especial para la señora Isabel López, su amiga, que siempre están disfrutando ahí de la compañía de radio Nahuel Buta FM. Vamos a ir a la música. Yo creo que esta canción que ya está comenzando a sonar es muy conocida para todos ustedes, una canción que partió por allá por la década de los 90, si no me equivoco, sonó bastante fuerte, esta canción con Marcela Morelo, una canción que se llama La Fuerza del Engaño, un tema bastante bueno, tenía estos sonidos así como del norte de nuestro país inclusive, ¿eh? Algo medio andino, eso es, algo andino. Canción muy conocida. Y dice... Bueno, Marcela Morelo es una artista que viene haciendo música ya con un rol bastante más protagónico dentro de lo que es el mundo musical latinoamericano a partir de la década de los 80. Ella comenzó ahí con todo el movimiento del rock latino. No eran muchas las mujeres que en aquel tiempo eran expositoras de este género musical, el rock latino de los 80. Sin embargo, Marcela Morelo ya tenía ahí participación. En los 90 siguió haciendo música, como esto, por ejemplo, pero después se perdió, no apareció muy, muy seguido con producciones, y si sacó alguna, la verdad es que yo creo que se quedó ahí en Argentina nada más y no traspasó para acá ese éxito para Chile. Ya hace algunos años, unos 2 años, comenzó a hacer versiones de sus canciones más conocidas. Esta canción, por ejemplo, La Fuerza del Engaño, ella sacó una versión así como más batucada, que también nosotros la programamos acá en la radio, que tiene otro estilo ahí, ¿ya? Todo el ritmo andino se perdió en esta canción, llegó así como más brasileño, podríamos ser, podríamos decir así. Pero en la misma canción, en el fondo. Y como les decía, ella ha ido renovando sus canciones conocidas para estar también ahí siempre presente dentro del mundo de la música. Si no, se olvida. Nos olvidamos de los artistas nosotros. No, pero aquí los recordamos siempre. Bueno, ¿qué ha ocurrido con esta canción? Ha sacado una tercera versión la señorita Marcela Morelo. Y ¿saben ustedes que hizo una sociedad con el grupo Ráfaga? Sí, con Ráfaga. Y créanme que esta canción fue lanzada hace muy pocas horas y nosotros ya la tenemos acá en Radio Nahuel Buta para compartirla con todos ustedes, ahora en versión cumbia, con todo el sello del grupo Ráfaga y las dulces voces del vocalista de Ráfaga y, por supuesto, la de Marcela Morelo. Se la dejamos a ustedes como un estreno en exclusiva. Aquí está Marcela Morelo junto a Ráfaga. Esto se llama La Fuerza del Engaño. ¿Qué?

Ahí estaba Marc Anthony con ese megamix para ustedes, un poquitito de salsa y de pimienta para la noche, ¿cierto? 21 horas con 21 minutitos. Hay un vuelco en el caso de esta joven de 17 años desaparecida en Ovalle. Apareció con vida tras una oscura revelación. Sofía Ocayo Acuña, de 17 años, que llevaba 21 días desaparecida ahí en Ovalle, desde el 4 de septiembre, fue encontrada con vida en la comuna de Los Vilos, esto por parte de la Policía de Investigaciones. La ubicación de la menor se logró gracias a un antecedente que indicaba la presencia de un presunto novio en dicha zona. Su padre, Yerko Ocayo, había liderado la búsqueda sin lograr comunicarse directamente con ella, ya que las gestiones se realizaban a través de una tutora legal por parte del Poder Judicial. El padre reveló anteriormente que la joven atravesaba por una situación compleja de salud mental debido a un intento de violación sufrido en el pasado por parte de una expareja de su madre. Por el momento, las autoridades no han entregado mayores detalles específicos sobre el estado de salud tras el hallazgo. Importante ahí haber encontrado a esta chica con vida, una niña de 17 años que llevaba ya 21 días desaparecida, y nuestros amigos de la PDI lograron dar con el paradero de esta menor de edad. Son noticias positivas, buenas a esta hora de la noche para todos ustedes. En la música escuchamos a Coco. Esto se llama Valiente.

Ahí estaba Coco, integrante del grupo Gloop, chileno, por supuesto. Pero él grabó un disco ahí en solitario, con esta canción incluida, por supuesto, y que, bueno, estando con Gloop, interpreta también esta canción, y es una canción muy conocida y querida por los chiquillos y chiquillas. Quédense con nosotros, ya llega nuestra pausa, también nuestro espacio Anglo, y seguimos hasta las 10 de la noche aquí en Conexión 88.

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1: Ahí estaba nuestro espacio anglo con Eric Clapton junto a Phil Collins en la batería Bad Love y también el grupo noruego Aha, Take On Me en vivo. Take On Me en vivo, realmente buenísimos el grupo Aha, pese a que allá por el año 1986 fueron bastante criticados porque decían que eran un grupo de laboratorio. Ahí está la prueba. Absolutamente en vivo, pero perfecto. Grupo legendario de la música. 21 horas con 42 minutos. A esta hora tenemos informaciones. Hay una bastante importante que está siendo a conocer, inclusive a través de redes sociales. Dice que en Curanilahue, respecto de este robo a la perfumería, ¿se recuerdan? Hace algún tiempo atrás, una perfumería ahí al lado afuera de la escuela de la plaza. Dos menores fueron detenidos por la PDI por su presunta participación en este violento robo a esta perfumería en el centro de nuestra comuna. Detectives de la Brigada de Investigación Criminal de Lebu detuvieron a tres personas durante un operativo desarrollado en la comuna de Curanilahue en el marco de una investigación por este robo con intimidación ocurrido el 19 de agosto al interior de esta perfumería, donde sujetos armados ingresaron al local y sustrajeron diversas especies avaluadas en aproximadamente 1.600.000 pesos. A partir de diversas diligencias investigativas que incluyeron un peritaje antropométrico efectuado por el Laboratorio de Criminalística de Concepción, los detectives lograron reunir medios probatorios que permitieron identificar a los presuntos participantes. Con estos antecedentes, la Fiscalía Local de Arauco gestionó ante el Juzgado de Garantía de Curanilahue órdenes de detención y de entrada y registro para tres inmuebles ubicados en distintos sectores de nuestra comuna. Las diligencias fueron concretadas durante la madrugada de hoy, logrando la detención de dos adolescentes vinculados directamente al robo y un tercer hombre de 19 años, quien mantenía una orden de detención vigente por un robo con violencia ocurrido en la comuna de Lebu. Durante los procedimientos se recuperaron prendas de vestir presuntamente utilizadas en el atraco, dos teléfonos celulares y un rifle de aire comprimido. Los detenidos fueron puestos a disposición del Juzgado de Garantía de Curanilahue para su respectivo control de detención. Ahí está la noticia respecto de estos delincuentes que perpetraron este atraco ahí en esta perfumería, pleno centro de Curanilahue, a plena luz del día, y sustrajeron perfumes y con una violencia pero realmente impresionante, que yo creo que las personas que estaban ahí van a tener durante mucho tiempo, años quizás, el recuerdo, el mal recuerdo de ser parte de las personas que fueron violentadas ahí prácticamente a partir de este robo. La Policía de Investigaciones ahí dando resultados respecto de esta investigación precisamente que se llevó a cabo en nuestra comuna. 14 minutos y medio faltan para las 22 horas 10 de la noche. Vamos a continuar con la música. Escuchamos a Carlos Vives. Esto se llama Pa Maite. Versión remixada para ustedes a través de Nahuel Buta en Conexión 88.

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1: Horas con 49 minutos, 15 grados de temperatura tenemos en Curanilahue a esta hora. Nosotros queremos hacerles una invitación para el día de mañana, todos los días sábados, a partir de las 21 horas. Tenemos una programación especial para ustedes, para que puedan disfrutar de la música bailable, la música que está sonando ahora, como también los clásicos bailables de todos los tiempos. Porque a las 21 horas comienza Fiesta Mix, un programa especial que tenemos para ustedes y que, por supuesto, está dedicado con muchísimo cariño para aquellas personas que disfrutan con la música pachanguera y, por cierto, también sirve ahí como una buena compañía cuando usted está en su casita, tiene alguna cosita por ahí. ¿Quedará algo de carne del 18 para este fin de semana? ¿O se va a comer alguna sopita de mariscos nada más? Bueno, sea como sea, la música siempre es importante para acompañar. Y a partir de las 9 de la noche, para ustedes tenemos el Fiesta Mix a través del 88.3 en Curanilahue. Y también en internet, en www.nahuelbutafm.cl. Y en la tarde, claro, en la tarde nosotros también tenemos una programación bastante buena con la compañía de Jacqueline Vera a partir de las 15 horas. Luego llega Marlene Sangüesa, que está también ahí con muy buena música, con datos, con informaciones. Después está México Lindo. Y a las 21 horas ahí nos encontramos con el Fiesta Mix. 3 horas de lo mejor, de la creme, de la música pachanguera bailable, con los grupos rancheros, con los mexicanos tradicionales, el tropical ranchero y la cumbia del norte, del centro y del sur de Chile. ¿Qué les parece? Una cariñosa invitación que queremos hacerle a todos ustedes todos los días sábados a partir de las 21 horas. Seguimos con música, seguimos con canciones. Somos Nahuel Buta en Conexión 88.

Llegamos al final de nuestro espacio por esta jornada de día viernes. Quedan invitados para continuar disfrutando de la programación que tenemos para ustedes a través de Nahuel Buta FM. Vamos a desearles, por supuesto, que tengan un excelente fin de semana, que lo disfruten ahí con sus seres queridos y, si Dios quiere, nos vamos a encontrar la próxima semana con más programas, en este caso programa nocturno y el de la tarde, y para compartir la información y todo lo necesario. Que estén muy bien, será hasta la próxima. Chao, chao.

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1: 22 horas.
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1: 23 horas.
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Al terminar el día, te alabo, Padre, Señor del cielo y de la tierra, por la jornada vivida en la cual me he sentido acompañado por tu providencia, ya sea tanto en las cosas buenas como las cosas que quizás no han sido de mi agrado, pero sé que tú has estado ahí. Que tengan un reparador descanso. Aquellos que siguen trabajando o estudiando, les seguimos acompañando con nuestra programación habitual. Buenas noches, Coranilaue. Buenas noches, provincia de Arauco.

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1: 23 horas, 59 minutos.
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1: Vamos a cantarles un estreno, ya el segundo estreno. Se llama Costumbres Argentinas y dice así.

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0: 6:04.
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2: Somos su compañía a esta hora aquí en la madrugada de su radio Nahuel Buda FM en el puerto en el 103.9, Curanilau 88.3 y en todo Chile www.nahuelbutafm.cl. Nos puedes buscar como Radio Nahuel Buda FM, ¿ya? 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
1: Qué bueno es levantarse tempranito, claro que sí, a través de Grado 6 con la mejor música para que usted comience bien esta nueva jornada acá en la provincia de Arauco. 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

0: 6 de la mañana, 12 minutos.
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2: Y llegó la hora del baño matinal. Claro que sí. 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

0: 6 de la mañana, 16 minutos.
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0: 6 de la mañana, 22 minutos.
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0: Rita, a la orden, la llevo.
1: No, gracias. Estoy esperando al viejo del sombrero.
0: Uy, chucuta, no me diga. ¡Qué viejo tan afortunado!
1: Ay,

0: Gracias.
1: 6:30 a.m.
2: ¿No duerma más? Claro que sí, hay que levantarse, hay que producir. 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

0: 6:34.
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0: 6:38.
1: 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Desde las 6:00 a.m. hasta las 7:30 estamos junto a usted, acá en vivo junto, con la mejor música, con el mejor sonido para que usted comience bien el día y junto a este supermercado de la fruta, La Vega Chica, en calle Caupolicán 760, que nos espera desde las 9:00 a.m. y durante todo el día acá en Curanilagüe. 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

0: 6:43.
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0: 6 de la mañana, 51 minutos.
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2: 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Es momento de escuchar un clásico aquí en Grado 6.

0: 7 de la mañana, 12 minutos.
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2: Compartiendo a esta hora de la mañana junto a usted a través del 103.9 Lebu Puerto, 88.3 acá en Curanilahue y también a través de www.nahuelbutafm.cl para todo Chile. 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

0: 7 de la mañana, 17 minutos.
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1: 7 de la mañana, 22 minutos.
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3: Qué buena es la música de Radio Nahuel Buta FM y aquí en grado 6, levantando a la gente trabajadora. Comience bien con el pie derecho en este nuevo día que Dios nos da para ser mejores, claro que sí. 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

0: y bien madrugadores de la provincia de Arauco. 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

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En Radio Nahuel Buta de Curanilahue, en este nuevo día y con el corazón dispuesto, les damos la bienvenida a la oración de la mañana, espacio en donde en cada comienzo de jornada lo iniciamos con un mensaje de fe, esperanza y bendición. En este nuevo día que Dios nos regala, elevamos una oración por ti, por tu familia y por todo lo que emprendas. ¡Bienvenidos!

Te dispones a dedicar un rato de tu día a la oración. Antes de comenzar, recuerda que es el Señor quien tiene la iniciativa. Es Él quien ya ha salido en tu busca, quien quiere encontrarse hoy contigo. Tan solo tienes que disponerte poco a poco para dejarle entrar. Abre en este día tu corazón a su palabra. Hoy, que se va a hablar de la entrega del Hijo del Hombre, dejo que el canto me ayude a ponerme también en actitud de entrega.

0: La lectura de hoy es del Evangelio de Lucas.
1: Entre la admiración general por lo que hacía, Jesús dijo a sus discípulos: «Meteos bien esto en la cabeza. Al Hijo del Hombre lo van a entregar en manos de los hombres». Pero ellos no entendían este lenguaje. Les resultaba tan oscuro que no comprendían el sentido, pero no se atrevían a hacerle preguntas sobre el asunto.

Imagina la escena. Jesús ha dejado su casa en Galilea y se dirige a Jerusalén. En el camino ha ido sanando a los enfermos, ha dado de comer a los hambrientos, ha perdonado a los pecadores. Son muchos los que le siguen con asombro y admiración, los que desean que Jesús obre en ellos un milagro. Tú también te encuentras entre todos ellos. Tú también estás en esa multitud que le sigue con admiración. ¿Qué deseas profundamente que Jesús haga por ti?

En medio del camino Jesús se detiene y toma la palabra. Al Hijo del Hombre lo van a entregar en manos de los hombres. No hay miedo en sus palabras, tampoco reproche. Tan solo nos avisa de que aquel al que todos admiran terminará por ser rechazado. Escucha sus palabras y deja que resuenen en tu interior. ¿Qué se mueve en tu corazón al oírlas?

La gente oye a Jesús, pero no comprende lo que dice. ¿Cómo va a fracasar en su misión el Mesías? ¿Cómo va a ser Dios infiel a sus promesas? Por eso nadie pregunta a Jesús por sus palabras. Nadie dice nada, solo silencio. Contempla la escena. Escucha el silencio de aquellos que sin comprender no se atreven a preguntar.

0: Vuelve a escuchar el texto, pero en esta ocasión piensa que Jesús está presente aquí y ahora. En este mundo, en este tiempo, el Señor sigue avisándonos de que el camino del reino pasa por el rechazo de los hombres. ¿Lo entiendes así también en tu propia vida?
1: Entre la admiración general por lo que hacía, Jesús dijo a sus discípulos: «Meteos bien esto en la cabeza. Al Hijo del Hombre lo van a entregar en manos de los hombres». Pero ellos no entendían este lenguaje. Les resultaba tan oscuro que no comprendían el sentido, pero no se atrevían a hacerle preguntas sobre el asunto.

María también experimentó lo que supone seguir a Jesús sin comprender del todo. Sin embargo, María supo guardar en el corazón sus incomprensiones, supo confiar en la promesa de Dios. Aprovecha este último momento de la oración para pedirle a la Madre del Señor que te ayude a vivir con esperanza. Pídele a María, que tuvo que aprender a ser madre y discípula, que te ponga con su Hijo.

Dios te salve María, llena eres de gracia, el Señor es contigo. Bendita tú eres entre todas las mujeres, y bendito es el fruto de tu vientre, Jesús. Santa María, Madre de Dios, ruega por nosotros pecadores, ahora y en la hora de nuestra muerte. Amén.

En Radio Nahuel Buta hemos llevado hasta ustedes la oración de la mañana. El Señor ha estado con nosotros y seguirá contigo en el resto del día. Que su paz te acompañe y que esta sea una bendecida jornada. ¡Hasta pronto! 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Ocho de la mañana, un minuto. 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

es sábado. Queremos compartir junto a usted, claro que sí, ya son las 8:07, partiendo en esta jornada de día sábado 26. Tenemos feria hoy. Ya le voy a contar qué nos dice la Dirección Meteorológica de Chile. Un saludo cordial para todos nuestros auditores de la provincia, del país, a través de www.nahuelbutafm.cl. Compartiendo a esta hora de la mañana, día sábado, un saludo muy pero muy cordial para quienes están terminando turno a esta hora de la jornada. Les saludamos a través de su radio, Nahuel Buda FM. ¿Cómo pasó la noche? ¿Bien? 8:08, recuerde nuestro teléfono 269-1257, ese es el teléfono de su radio. Para el WhatsApp, nos puede enviar su WhatsApp, claro que sí, audio, imágenes, más 56 977 61 1810. Y en forma especial al más 56 9 61 68 0101, ¿ya? 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
1: 8:17, 8:17 minutos, sonido chileno, Alanis Lagos.

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1: 8 de la mañana y ya con 14 minutos. 8 con 14 minutos. ¿Sabe qué? Accidente de tránsito, sector paso inferior, Coronel Norte, sentido sur-norte. Pista rápida habilitada. Móviles de emergencia trabajando en el lugar. Es accidente, ¿no? También le voy contando que hay segregación vial por sector Forachon, Curanilahue, sentido norte-sur, pista lenta habilitada, conduzca con precaución. ¿Sabe que ayer dos carabineros tuvieron un accidente ahí? Bueno, nosotros estábamos en plegaria cuando seguramente sonaba la alarma acá en la comuna de Curanilahue y nos decía que había un accidente en este sector. Se trataba de dos carabineros, ¿eh? Dos carabineros que tuvieron un accidente ahí. Parece que hay un poquito de barro ahí, ¿ya? Entonces tuvieron este accidente ayer estos dos carabineros que fueron trasladados al hospital de Curanilahue. Según información que recibí ayer, que eran carabineros de Irico, ¿no? De cerca de Tirúa, ¿eh? Que tuvieron este accidente ayer estos dos carabineros. Desconocemos el estado de salud de ellos, ¿eh? Que tuvieron este accidente acá en la ruta. A eso del mediodía, ¿no? También le pasamos el datito a tener precaución porque sabe que el cerro se corrió. Qué increíble esa situación que está ocurriendo hace bastante tiempo ya, pero con las lluvias ha ido dando la forma. Usted puede ingresar al Facebook de Radio Nahuel Buta y ahí ve un poco la transmisión. Tuvimos ahí problemas con la señal en ese lugar. ¿Ah? La señal no era buena, ¿no? No era la mejor. En ese punto, ¿no? En plegarias. 300 metros más o menos de plegaria ahí, donde está mucho barro. A tener precaución los conductores que van a ese sector. ¿Sabe que también nos dábamos cuenta que en unas curvas por ahí hay mucho hoyito, ¿eh? Hay mucho hoyito. No sé si esto tiene que hacer mejoramiento vialidad. Estas mejoras ahí, ¿ya? 8 con 22 minutos, Nahuel Buta FM le acompaña en este día sábado, saludando a quienes están trabajando, para quienes están viajando a esta hora también, un saludo cordial, 8 con 23 minutos. Bueno, y la Araucanía, la crecida del río deja evacuaciones en Pituquén y derrumbes en Lumaco. Esto es lo que está pasando producto de las lluvias, ¿sabes?, que hemos tenido en nuestro país. Vamos viendo que en la región de los ríos, intensas lluvias dejan 161 viviendas afectadas y familias aisladas. Si usted tiene familia ahí en la región de los ríos, llame para saber cómo están, ¿ya? 8 con 23 minutos, en vivo junto a usted, Nahuel Buta FM en este sábado.

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1: Claro que sí, en esta primavera te acompañamos. 8:26, sonido chileno.

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1: La nota rápido nos dieron las tres. Perreamos toda la noche.
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0: 8 de la mañana ya con 36 minutos. 8 con 36 minutos. Bueno, ayer hubieron detenidos acá en la comuna de Curanilahue, ¿no? Detenidos producto de un hecho delictual que ocurrió acá en la comuna. Y bueno, así se dejó ver esta información relacionada con dos menores que fueron detenidos por la PDI por su presunta participación en un violento robo en una perfumería acá en Curanilahue. Detectives de la Brigada de Investigaciones Criminal DEBU detuvieron a tres personas durante el operativo desarrollado en la comuna de Curanilahue en el marco de una investigación por un robo con intimidación ocurrido el pasado 19 de agosto al interior de una perfumería, donde sujetos armados ingresaron al local, sustrajeron diversas especies evaluadas en aproximadamente en 1.600.000 pesos. A partir de las diversas diligencias investigativas que incluyeron un peritaje antropométrico efectuado por el Laboratorio Criminalístico de Concepción, los detectives lograron reunir medios probatorios que permitieron identificar a los presuntos participantes con estos antecedentes. La Fiscalía Local de Arauco gestionó ante el Juzgado de Garantía de Curanilahue orden de detención de entrada y registro para los tres inmuebles ubicados en distintos sectores de la comuna. Vamos a ver si podemos escuchar lo que manifiesta en la investigación con respecto a este tema, ¿no? Que fue bastante comentado hace algunas semanas atrás, donde personas ingresaron a esta perfumería que está frente a la escuela Ramiro Roa González, acá en la comuna de Curanilahue, ¿no? Donde sustrajeron gran cantidad de perfumes en este local. Vamos a ver si podemos tener ese audio para poder registrar.
1: El Ministerio Público desarrollaron una investigación que permitió realizar la identificación y detención de dos personas que estaban involucrados en un robo con intimidación ocurrido el 19 de agosto del presente año, cuando estos ingresaron a una perfumería ubicada en la comuna de Curanilahue y sustrayeron 1.600.000 pesos en diferentes especies que se vendían en el lugar. Es así que a través del trabajo investigativo se logró reunir diferentes medios de prueba, lo que permitió que el juzgado de garantía otorgara las diversas órdenes de entrada de registro a tres inmuebles de esta comuna y así también orden de detención para estas personas. Diligencias que se materializaron el día de hoy en horas de la mañana, logrando la detención de dos personas adolescentes, uno de 15 años, otro de 17 años, y así también la incautación de diferentes especies de interés criminalístico para la causa.
0: Detectives. Bueno, ahí estaba la información de Felipe Molina, quien es detective de LEU, ¿no? Que estaba entregando esta importante información de investigativa acá en la comuna de Curanilahue. 8 de la mañana ya con 39 minutos, 8 con 39 minutos, estamos en vivo, claro que sí, junto a Chuepac. 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Si hay que comprar los productos del mar, les sugerimos, claro que sí, el puesto número 4 está Giselda Yevilao, en el puesto número 5 está don José Contreras, en el puesto número 8 está la señora Chalía junto a Carla, en el puesto número 10 está Gallallito, está Gladys a esta hora de la mañana, en el puesto número 11 está la señora María Encalado junto a Fernando, esperándonos en esta jornada de sábado. 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Amar Azul a esta hora.

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1: Faltan 12 minutos, solamente 12 minutos para las 9.

0: Muchas gracias, Jordan.
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2: Claro que sí, ahí estamos. ¿Sabe que ayer el Choa descartó riesgo de tsunami en Chile tras el terremoto de magnitud 7.0 en Nueva Caledonia? Este servicio hidrológico o oceanográfico de la Armada de Chile, el Choa, descartó este viernes que exista riesgo de tsunami para las costas chilenas luego de registrarse el terremoto de magnitud 7.0 en el archipiélago de Nueva Caledonia, en el Océano Pacífico, cerca de Australia. ¿Sabe que hay un estudio que hizo la Universidad de Chile, ¿no? La Universidad de Chile, el ausentismo de carabineros que estudió revela que el 57% de los uniformados registra al menos una licencia médica al año. Este informe identifica un fuerte aumento desde el 2018 y advierte que la cifra llega al 95.3% entre funcionarios con grado de carabinero. ¿Será mucha presión? Mucha presión. Malos jefes, digo yo. Un estudio de Centro de Estudio de Seguridad Ciudadana de la Universidad de Chile reveló el alto nivel de ausentismo médico de carabineros. El informe encargado por el Banco Interamericano de Desarrollo para el Ministerio de Seguridad analizó la licencia de los funcionarios entre el 2018 y 2024. Según el documento, el porcentaje de funcionarios con al menos una licencia médica al año aumentó de 50 a 57 durante un periodo. Además, los días de ausentismo por funcionario pasaron de 16.8, pero desde el 2018 pasaron a 31.9 hasta el 2022, para luego bajar a 25.3 el 2024, según La Tercera. ¿Ya? 4 minutos para las 9, 4 para las 9.
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2: Bueno, aquí están los rivales de Chile, ¿eh? 4 minutos para las 9.

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0: 9:01. 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
1: Sí, así es, Cristian. Estamos acá en Ravena Huelvuta en este día sábado, día de feria. Son las 9:10, sí, y pasando. Para usted que está a esta hora trabajando, les saludamos. Para quienes van de regreso a casa a esta hora, un saludo muy, pero muy cordial. 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Porque hoy día tenemos un partido importantísimo de la selección, se está preparando la selección chilena, ¿no? Y hoy día vamos a tener este partido, estamos en la tierra del tío Sam, estamos en Canadá, se va a jugar hoy día con Canadá, en Toronto, este partido hoy sábado 26 a las 20 horas, hora chilena. 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Sabe que ayer estuve viendo el partido, pero qué lamentable, Curanilahue perdió ante Valparaíso, ¿no? Sub 14. El día antes habían perdido con la región de la Araucanía, ¿ya? Ayer perdieron con Valparaíso. Tenía la posibilidad de tener algún lugar la región del Biobío, pero lamentablemente perdió. Hoy se va a enfrentar a eso de las 11 de la mañana. Hay otro partido. Podría optar por el quinto lugar, ¿ya? Pero soñábamos con que Curanilahue y la región, bueno, Curanilahue representaba a la región del Biobío en este nacional de voleibol. ¿No vieron algunas circunstancias? Ahí mirábamos nosotros a través de internet, estábamos viendo, y sabe que había un solo curanilahuino, ¿ah?, que estaba apoyando ahí. Y me lo mostraban las cámaras, ¿ah? Es un amigo, lo conocemos. A lo mejor Enzo, que en ese, un amigo que estaba ahí apoyando a su nieta. Andaba en Valparaíso, imagínese. Se dio el viaje de estar allá apoyando a Curanilahue. Incluso después lo llamamos porque nos pareció interesante que lo veíamos ahí, que estaba apoyando, y nos contaba, ¿no?, que nos contaba que estaba apoyando a su nieta ahí. Y bueno, ver a una persona de Curanilahue ahí apoyando a el voleibol, ¿no? Así que hoy día me decía que a las 11 de la mañana va a estar disputando otro partido más la selección de la región del Biobío, que son niñas de Curanilahue, ¿no? De Curanilahue, a las 11 de la mañana. Vamos a ver si nos envían el link para poder compartirlo, para que usted también pueda ver ese partido, ¿ya? Hacían algunas apreciaciones quienes estaban ahí, y teníamos lo mismo, planteábamos lo mismo, cuando estábamos viendo este partido de Curanilahue, o representante de Curanilahue en este nacional de voleibol. 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Para buscar los productos del mar, nos vamos al puesto número 4, está calladito, en el puesto número 10 está calladito, en el puesto número 11 está la señora María Encalado, en el puesto número 8 la señora Chalía, en el puesto número 5 está ahí acompañando don José Contreras, en el puesto número 4 Giselda Yevilao, ahí puede pasar a buscar lo que necesita en productos del mar, ¿ya? 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
1: ¿Sabe qué? Ser Focol, Maquinaria Pesada, nos informa qué pasa con el deporte. Bueno, ayer Colo Colo enfrentó a Audax Italiano, donde ganó por lo mínimo, clasificó en la Copa Chile. Bien por Colo Colo, que se impuso ante Audax Italiano. Rompe el cerrojo ante Audax.

hoy día hay una revancha. Está Universidad Católica, Unión Calera, se enfrentan a las 20 horas para definir clasificado a los cuartos de final de Copa Chile. La Huerta se que venció por 2-1. Ahora le corresponde recibir a Universidad Católica, a Unión Calera, para definir si pasa a Universidad Católica o Unión Calera. ¿Ya? Vamos a ver qué pasa esta noche. 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
1: Ya son las 9 de la mañana con 37 minutos, 9 con 37 minutos. ¿Sabe qué? Es un senador que parece que nos representa a nosotros acá en la región del Biobío, ¿no? Que no lo hemos visto, entonces por eso parece. Pues, bueno, una particular situación protagonizó este viernes el senador Sebastián Keitel Evopoli a la salida del servicio médico legal en Concepción luego de participar en una actividad junto al ministro de Justicia, Fernando Rabat. El parlamentario fue abordado por la prensa mientras abandonaba las dependencias del servicio médico legal. Sin embargo, evitó entregar declaraciones, continuó rápidamente hacia su vehículo que lo esperaba para abordarlo. Un registro cerca de 40 segundos muestra el momento en que Keitel sale del recinto ante la presencia de los periodistas que intentaban acercarse para realizarle preguntas. Continúa su recorrido sin detenerse. 10.1 segundos en 100 metros planos, la marca que hasta el día de hoy ostenta Sebastián Keitel en el atletismo nacional, tal como en sus mejores tiempos el velocista, ahora en su rol de senador por la región del Biobío, eludió las consultas de la prensa en su visita express a Concepción. Qué grave, ¿no? Qué grave. Este senador que nos representa a todos, que no lo hemos visto más por acá, en Curanilahue, pues, yo creo que a lo mejor hay alguna persona que lo trajo para acá, debe estar molesto también con su senador, ¿no? ¿Quién serán los que apoyaron a este senador para que saliera por acá, por la provincia también, que la gente le diera el voto? Escuchemos, ¿qué es lo que dice? Miren, los periodistas aquí. ¿Lo podemos molestarles? Nada, no responde nada. Ingresa a su vehículo.
2: Senador, un minuto, por favor. Bueno, es que no lo habíamos visto. ¿Qué le parece también la visita del ministro acá en Concepción?
3: Muy bien, me parece. Muy bien. Perfecto, ¿no? Cuidado, cuidado. Cuidado, no,
1: muchachos. Nada más, nada más. Eso es lo que dijo. Senador de nuestra región del Biobío. Uy, qué terrible, ¿no? Qué terrible. Un senador que no toma ni en cuenta los medios de comunicación. No viene a la región. Oh. Ayer anduvo. En breve, 40 segundos nomás. Ya. 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

0: Son las 9 de la mañana y ya con 53 minutos, 9 con 53 minutos, compartiendo. Bueno, auditores me están diciendo, sabe Rafael, usted tiene toda la razón. Este caballero, este senador, no lo hemos visto nunca más acá en Cuernavaca. No se ha visto. Se busca, dice. se busca este senador que anda perdido, ¿no? Y que no responde a la prensa tampoco, pues, ¿ah? 40 segundos nomás. La presencia del senador Sebastián Keitel, senador de la región del Biobío. Pasó igual como cuando él corría, ¿no? Como deportista. En 10,1 segundos, ¿ah? En 100 metros. Y acá en 40 segundos no dijo casi nada. 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
1: 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Diez horas. 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
1: Ya son las 10 de la mañana y ya con 7 minutos, 10 de la mañana, 7 minutos, compartiendo junto a usted acá en la provincia de Arauco. Estamos en el puerto Ilebo en el 103.9, 88.3 Curanilahue y para todo Chile, www.nahuelbutafm.cl. Sí, compartiendo a esta hora. Bueno, ayer hubo detención de dos menores que fueron detenidos por la PDI por su presunta participación en un violento robo en una perfumería acá en Curanilahue, que fue el 19 de agosto, donde aproximadamente se robaron 1.600.000 en fragancias. ¿Se acuerda usted de ese hecho que ocurrió durante la tarde, a eso de las 18 horas? Bueno, la PDI hizo una investigación y hay presuntos responsables, presuntos responsables, según lo que informa la brigada de la PDI, ¿no? Y vamos a ver qué nos dice la información policial a esta hora.
2: Desarrollaron una investigación que permitió realizar la identificación y detención de dos personas que estaban involucrados en un robo con intimidación ocurrido el 19 de agosto del presente año, cuando estos ingresaron a una perfumería ubicada en la comuna de Curanilahue y sustrayeron 1.600.000 pesos en diferentes especies que se vendían en el lugar. Es así que a través del trabajo investigativo se logró reunir diferentes medios de prueba, lo que permitió que el juzgado de garantía otorgara las diversas órdenes de entrada de registro a tres inmuebles de esta comuna y así también orden de detención para estas personas. Diligencias que se materializaron el día de hoy en horas de la mañana, logrando la detención de dos personas adolescentes, uno de 15 años, otro de 17 años, y así también la incautación de diferentes especies de interés criminalístico para la causa. Detective de la Brigada de Investigación Criminal de U.
1: Bueno, ahí está el subprefecto de Lebu, ¿no? Quien estaba entregando la información con respecto a la detención de estas personas, ¿ah? Acá en la comuna de Curanilahue, por este hecho que ocurrió el 19 de agosto acá en calle Los Leones, ¿ah? Frente a la escuela Ramiro Roa González, que ocurrió este hecho a eso de las 18 horas, ¿ah? Se logra la detención de dos individuos de 15 y 17 años. Sigue la investigación. Son las 10 con 10 minutos. 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Son las 10 con 12 minutos. 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Son las 10 con 15 minutos.

Ya son las 10 de la mañana y ya con 23 minutos, 10 con 23 minutos, compartiendo junto a usted a esta hora de la jornada de día sábado. ¿Sabe que Serfocon Maquinaria Pesada nos informa qué pasa con el deporte? Hoy día tenemos básquetbol, tenemos básquetbol en el polideportivo durante esta tarde, el campeonato playoff de este sábado 26 de turno va a estar Colico Sur. Primer partido a las 16:30 horas juveniles, Colico Sur versus Básquet Arauco. A las 18 horas, Universitario versus Ramón Freire, juveniles. A las 19:30, Huillines versus Universitario, todo competidor. Y a las 21 horas, Básquet Arauco versus Club Deportivo Navidad, todo competidor hoy, ¿ya? Este partido entonces, hoy sábado 26. ¿Sabe qué? En un ratito más, la selección de la región del Biobío va a estar disputando un partido a eso de las 11 de la mañana, ¿ya? Hoy día, a eso de las 11 de la mañana. Bueno, que está representando a la región del Biobío el equipo de Curanilagüe, sub 14, en voleibol. Ojalá que les vaya bien a las chiquillas. Serfocon, Maquinaria Pesada, nos va informando de lo que pasa con el deporte. Pero también en la parte futbolística, Universidad Católica, Unión Calera, hoy a las 20 horas, en el Claro Arenas, para ver si pasa Universidad Católica como equipo, como ayer lo hizo Colo Colo, ¿ya? Colo Colo ayer ganó 1-0 y pasó la primera etapa, digámoslo así. Después sigue jugando Colo Colo. 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

0: Vamos a tomar contacto con nuestro colega Francisco Martínez del canal local. ¿Cómo estás, Francisco? Muy buenos días. Estamos básquetbol, parece, ¿no? Buenos días, Francisco.
1: Hola.
0: Hola, buenos días.
1: Hola, buenos días, Rafael. Mira, te comento, a esta hora escucharás un poco ruido en el ambiente. Estamos acá en el gimnasio polideportivo donde recién se inauguró, ya partió con el juego de los pequeños, las promisorias figuras del básquetbol. Son niños de 10 años en este, más que un campeonato, es un encuentro para motivar sobre todo a los más pequeños del básquetbol. Así que una jornada bastante bonita, recién terminó, hay equipo de distintas localidades. Pero detalles de eso nos va a comentar Francisco Peña de la Corporación de Deporte del municipio, para que nos comente de esta jornada. ¿Cómo está, Francisco? Muy buenos días.
2: Buenos días, Francisco. Buenos días, Rafael.
0: Buenos días.
2: Estamos contentos. La gran convocatoria que tenemos acá en el Gimnasio Polideportivo, gente de centro, de diferentes partes de la región. Por ejemplo, tenemos un equipo de Guachipato, de Talcahuano, un equipo de Carmen de Lego, un equipo también de Araquete y equipos de Cura Milagro. Estos días se han marcado, obviamente, durante el mes de la de Fiestas Patrias, ¿cierto? Que encabeza el alcalde de Medio Medio y el Consejo Municipal, que también comparte fundamental de todos los equipos actuales. Esta iniciativa.
1: Bueno, importante, porque recién conversamos, Pancho, que esto tiene que ver con el básquetbol formativo de estos pequeños que regularmente no tienen competencia, pero sí está en esa instancia que ustedes se estaban acá en Clara.
2: Sí, mira, por lo menos hicimos este año también otra índole al básquetbol acá en la comunidad. No hacer esos campeonatos tradicionales que se realizan para los adultos, sino que quisimos ir a la base de todo deporte, que es la formación. Porque tienen un carácter formativo y recreativo. No hay aquí ganadores, todos los niños son ganadores. Al final de la actividad, a todos los niños se les entrega un premio, ¿cierto? Medallas, se les entrega con el celular, también. Es importante que estas categorías, que no tienen mucho nosotros, y con nosotros nos estamos contentos porque la gran convocatoria de niños,
1: claro,
2: apoderados hay mucho.
1: No tengo esta información importante, Rafa, así que tenemos a los pequeñitos que están bastante entusiasmados, Juan. Son pequeñitos que tienen 9 y 10 años.
0: Qué bien, qué importante que se haga eso acá en la comuna de Curanilagüe para sacar nuevos talentos. Gracias, Francisco, porque estamos también en el voleibol a las 8.

0: 11 de la mañana. Ayer tuvimos un mal resultado, Francisco, con Curanilagua, que perdió con Valparaíso. Hoy día nuevamente le corresponde jugar a Curanilagua. Va a disputar el quinto o sexto lugar.
1: Claro que sí. Bueno, ayer estuvimos mirando, Rafa, nos enviaron este link, así que lo estuve viendo también. Bueno, la comuna de San Felipe representa a la región de Valparaíso, un equipo bueno, un equipo bien sólido. Lamentablemente perdimos 3-0, pero sí hay importantes triunfos sobre Magallanes, sobre el Maule, y hoy día a las 14 horas vamos a estar ahí atentos a qué es lo que pasa con la guerrera de la Ramiro Roa, que recordemos, acá llegan la mayoría de los equipos que llegan, Rafael, son colegios particulares. Acá tenemos chiquillos del sistema municipalizado que se la juegan por todo. Un buen equipo, un buen desempeño también. Así que esperemos el triunfo hoy día también, Rafael Carrillo.
0: Exactamente. Ojalá que le vaya bien a las chiquillas. Muy buenos días. Gracias, Francisco.
1: Que estemos bien. Un abrazo.
0: Bueno, ahí estaba el contacto, lo que está pasando en el polideportivo en este momento. Tenemos este cuadrangular, digámoslo así, de básquetbol en mini, 10 años, las próximas figuras del básquetbol de la región y especialmente también de la provincia de Arauco, ¿no? Hacemos un alto, ya volvemos.
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2: Compartiendo junto a usted en este sábado, claro que sí, sábado ya 26, hoy día Cosme y Damián, muchas felicidades, ¿eh? Compartiendo a esta hora de la jornada. 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

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En algunos minutos más estará jugando Curanilahue, especialmente en el región, en el Nacional de Voleibol, sub-14. Pasadito a las 11 de la mañana, este partido. Bueno, en este momento nos está llegando por instrucciones de del alcalde, don Luis Kacknagel, alcalde de la comuna. Se sigue ejecutando labores en la ruta P404 del camino que une Curanilahue, sector rural Plegarias, que se ha estado trabajando toda esta semana debido a la renovación de masa que hubo y tiene la vía tiene tierra y barro. Con apoyo de la empresa forestal Arauco, Vialidad Biobío, la empresa Global Vía, bajo la supervisión de la Dirección de Obras Municipales de Curanilahue. Bueno, ayer estuvimos en terreno ahí, pues, ¿verdad? Hay una publicación también a través del Facebook. Qué increíble, ¿no? El agua, el cerro que ha ido corriendo ahí. Antes de llegar a... serán unos 300 metros de Plegaria ahí. Una situación bastante complicada. Hay que transitar con mucha precaución. Hay mucho barro, ¿eh? Hay mucho barro. Así que hay que tener precaución ahí, ¿ya? Se lo comentamos a esta hora. Cuando faltan solamente 6 minutos para las 11 de la mañana, a las 11 llega Marlene Sangüesa aquí en la radio. Escuchamos a Ricky Martin junto a Kenny García, asignatura pendiente.

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1: 11 horas, un minuto.
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0: las 11 de la mañana con 10 minutos, 11 de la mañana, 10 minutos, muy buenos días. Estamos comenzando la segunda parte de esta gran mañana de Nahuel Buta FM en esta jornada de día sábado 26 de septiembre de este 2026. Saludando, por supuesto, con muchísimo cariño a todas las personas que están en sintonía de la radio a esta hora de la mañana, para todos quienes se acompañan de Nahuel Buta FM. La invitación, por supuesto, que le hacemos siempre es para que nos permita seguir acompañándoles en esta jornada hasta las 13 horas, 1 de la tarde. Hacemos juntos esta segunda parte de la gran mañana. Antes de saludar a nuestros auspiciadores, mencionar, ¿cierto?, a quienes nos acompañan durante esta gran mañana, vamos a saludar y vamos a conversar un ratito con don Víctor Torres. Él es una persona que está en este minuto trabajando ahí en el sector Plegaria. Es una información que entregó hace un rato nuestro colega Rafael Carrillo, donde hacía mención de trabajos que se están realizando justamente ahí en el sector Plegarias, donde están desplegadas una gran cantidad de personas, empresas trabajando en el lugar, ¿cierto? Por supuesto, en conjunto con la Ilustre Municipalidad de Curanilahue y la Oficina de Obras, están ahí en este lugar. Y don Víctor Torres es una de las personas que se encuentra justamente trabajando en ese sector y nos va a comentar qué es lo que se está haciendo, qué se está realizando justamente en el lugar, y también el llamado, ¿cierto?, a la precaución y a no utilizar el camino si no es necesario. Si usted no tiene que salir o viajar o ir a otro sector desde Curanilahue hacia, no sé, Trongol, por ejemplo, quizás hayan vías alternativas, para ver si don Víctor nos puede ayudar con eso. Les saludamos, muy buenos días, muchas gracias por comunicarse con la radio, con Radio Nahuel Buta, para que nos entregue información. Don Víctor.
1: Buenos días, más que todo, bueno, saludar a la sintonía de la radio Nahuel Buta. Acá, bueno, como escuchaba el locutor de la radio anteriormente, que estaba diciendo de los trabajos que se están haciendo acá,
0: ¿sí?,
1: prácticamente nosotros estamos sacando el terreno que se dio por el tiempo, ¿cierto?, la lluvia acá,
0: claro,
1: en Plegarias.
0: Ya.
1: Por lo cual yo le digo acá a todos los habitantes, ¿cierto?, que tengan un poquito de paciencia. Bueno, no hemos tenido problema con ningún glaciar.
0: Qué bueno.
1: Pero a veces, bueno, yo como conductor del camión me estoy estacionando ahí para cargar el material que se dio de acá, y a veces, bueno, le toca esperar un ratito.
0: Ya.
1: Entonces, a eso es lo que voy yo, que tengan paciencia, porque por un bien, cierto, de la comunidad acá de Plegaria, nosotros acá con la Global Mix,
0: ya,
1: y maquinaria de Arauco, sacando este terreno que se dio acá.
0: ¿En qué parte exactamente es, don Víctor? ¿En qué lugar exactamente?
1: Acá, antesito de llegar a la villa, aquí donde de Plegaria, antesito de llegar a la villa, viniendo de abajo de Curanilahue.
0: Ah, ok, ya. En ese sector entonces están trabajando, claro, hay personas que se trasladan justamente al sector Plegaria, y para ellos sobre todo es el llamado, ¿cierto?, a tener un poquito de paciencia.
1: Sí, a tener un poquito de paciencia con nosotros acá.
0: Trabajando en el lugar, y es para el bien de todas las personas que viven en el sector y de todas las personas que se trasladan desde Plegaria a Curanilahue, de Curanilahue hacia Plegaria.
1: Sí, y lo otro, la precaución, porque el pavimento acá está un poquito rebaloso, entonces los vehículos que pasen con cuidadito, no ha sufrido algún accidente.
0: Ya, perfecto. Don Víctor, le queremos agradecer el llamado a la radio. Muchas gracias por contarnos de lo que están haciendo ahí, y también por el llamado que usted hace a la precaución, sobre todo a la precaución y a la paciencia, ¿cierto?, para en el momento en que se tengan que trasladar de un lugar a otro, Plegaria a Curanilahue o de Curanilahue a Plegaria o hasta otro sector, porque justamente se tiene que pasar por ese camino, ¿verdad?
1: Correcto, exacto.
0: Ya, pues muchas gracias, don Víctor. Que tenga una excelente jornada. Gracias por llamar a la radio.
1: Gracias a usted, bendiciones.
0: Que esté muy bien, muchas gracias. Ahí estábamos conversando con don Víctor. Él es trabajador de Global, no alcancé a escucharle el apellido a la empresa, pero le agradecemos porque él está justamente trabajando en el sector, trabajando en el lugar, y es una de las personas indicadas, ¿cierto?, para avisar o hacer este llamado a la precaución, más que nada, a la precaución, a la tolerancia, a la paciencia, ¿cierto? Pues se está trabajando en el sector por esta remoción de masa que hubo producto de la lluvia, producto del temporal que tuvimos el día jueves, donde muchas personas, por supuesto, lo pasaron muy mal, muchas personas sufrieron los embates de esta lluvia, del agua, se rebalsó el río, hubieron muchos sectores complicados producto de las aguas, entonces se está trabajando justamente en ese lugar, en ese sector, para que las personas puedan trasladarse tranquilamente desde un lugar a otro, o desde Curanilahue hacia Plegaria o hacia otro sector, y desde Plegaria, cierto, hacia Curanilahue. Así que muchas gracias a don Víctor por estar en sintonía de la radio, por comunicarse también y entregarnos información desde el lugar. Son las 11 de la mañana con 16 minutos. Como le decíamos, vamos a acompañarles como siempre, como cada jornada de sábado, hasta las 13 horas, 1 de la tarde. Hoy está de onomástico Cosme y Damián. Para ellos, muchísimas felicidades, que lo pasen muy bien, que sea un día muy bonito, un día muy especial, ¿cierto?, para cada uno de ustedes, sobre todo para quienes celebran acontecimientos importantes, fechas bonitas, fechas especiales. 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

Ya son las 11 de la mañana con 19 minutos. 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Saludamos a todas las personas que durante el transcurso de esta semana han celebrado cumpleaños. ¿Cómo estuvo el 18 a todo esto? ¿Cómo estuvieron las fiestas patrias en nuestra comuna, en nuestro Curanilahue? Al parecer muy bien. Hemos escuchado noticias alentadoras en relación, ¿cierto?, a cómo les fue a cada una de las personas que estaban trabajando este 18, estas fiestas patrias, así que esperamos que las personas que fueron lo hayan pasado bien, hayan disfrutado, hayan bailado, hayan comido rico y ahora estén con todo el ánimo y con todo el entusiasmo para seguir trabajando, ¿cierto? Para continuar realizando todas sus labores y además de ello esperar tranquilamente otra gran fiesta que se viene, ¿cierto? Que es la fiesta de Navidad, de Año Nuevo. Antes de ello, Halloween, para quienes celebran Halloween, ¿ya? Quienes no celebramos, es un día común y corriente como cualquier otro. Pero la Navidad sí, también es muy bonita, ¿cierto? Esa fecha muy especial. Ya, pues saludos cariñosos para todos quienes se integran a la sintonía de la radio. Recibimos la primavera el día martes 22 de septiembre. Ahí se les dio la bienvenida a la primavera, eso de las 21:05, llegó bien llorona la primavera y va a continuar así, así es que ahora que nos vayamos haciendo a la idea de que vamos a tener algunos días buenos y otros días con mucha, mucha lluvia. Se dice que hay lluvia hasta noviembre, así que paciencia, ya, paciencia. 11:23, más música, más canciones para seguir disfrutando en esta gran mañana de Nahuel Buta FM. 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

0: tiene que llevar su cédula de identidad para acercarse a la clínica móvil, que hoy día, sábado 26 de septiembre, tendrá una nueva jornada de vacunación para toda la comunidad. Personas que, por supuesto, no han recibido todavía la vacuna contra la influenza y para personas que todavía no se han vacunado contra el COVID, ¿ya? Entonces, desde las 12 y hasta las 15 horas en el sector Feria, calle Balmaceda, esquina Riquelme, ahí entonces va a estar apostada la clínica móvil para que usted pueda, si es que no se ha vacunado todavía, pueda entonces acercarse a la clínica móvil, donde van a estar realizando, ¿cierto?, una jornada de vacunación, ¿ya?, para toda la comunidad. 11 de la mañana, 28 minutos, nos vamos a separar un instante, vamos a hacer una pausa comercial, no sin antes mencionar que también está con nosotros Más Hojalatería de Caupolicán 828, que ofrece hojalatería en general, esquineros, perfil de inicio, 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Nos vamos a separar un instante, hacemos una pausa comercial y regresamos, porque hasta las 13 horas, 1 de la tarde, estamos con ustedes compartiendo y haciendo juntos esta segunda parte de La Gran Mañana de Nahuel Buta.
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de la mañana con 39 minutos, 17 grados de temperatura tenemos a esta hora en nuestra comuna, en la provincia de Arauco. Y voy a tomarme un minutito para agradecer de verdad, con mucho cariño y de corazón, todos los saludos que recibimos, a pesar de que no estábamos en la radio. Nos corresponde solamente estar los días sábados y lo hacemos, como siempre, con harto cariño, con harto amor, con harto agrado y con harto entusiasmo también. Independiente de todas las cosas que nos puedan pasar, nos puedan suceder, igual estamos con el mejor de los ánimos para acompañarle a usted que está ahí en la casita, que están cocinando, que están pensando qué vamos a hacer de almuerzo en el día de hoy. O tal vez aún están en la sobremesa del desayuno. Hay personas que se toman el tiempo, ¿cierto? Y eso está bien, nadie le dice nada, nadie le reclama nada. Tómese todo el tiempo que sea necesario para pararse de la mesa en el momento que usted estime conveniente, ¿ya? Que no sea el almuerzo, ¿cierto? Que esté apurada por cocinar, no. Que el fin de semana sea más bien relajado, sobre todo para las personas que durante la semana trabajan y el fin de semana llegan a trabajar nuevamente a la casa, pero de forma más tranquila, de forma más relajada, como les digo, nadie les apura, creo yo, ¿cierto? Los niños pueden esperar, el marido también, así es que tómese su tiempo nada más. Bueno, quiero agradecer, el día lunes 21 de septiembre festejó el Día del Trabajador Radial, no del locutor. No, del trabajador radial, de todas las personas que trabajamos en radio, ¿ya? Haciendo diferentes cosas acá en las emisoras de radio. Así es que agradecerle a cada una de las personas que nos escribió, que nos envió un mensajito, que se acordaron de nosotros. Muchísimas gracias. Le decía, yo no estoy en la semana, pero igual se acordaron de mí. Así que muchísimas, muchísimas gracias a todas las personas que se tomaron un minutito para saludarnos. Hubieron unos mensajes muy lindos, maravillosos. Así que yo quedé encantada y agradecida, por supuesto, de cada una de las personas que sintonizan la radio, que escuchan nuestra emisora. Mis colegas también recibieron hartos saludos. De hecho, estábamos revisando el WhatsApp de Nahuel Buta. También hay saluditos, así que para todas las personas que escribieron en el WhatsApp de Radio Nahuel Buta, que es el más 569-7761-1810, todavía me lo sé. Muchísimas gracias a cada una de las personas que escribieron un saludo para todas las personas que trabajamos acá en Radio Nahuel Buta. Y aprovecho la instancia también para saludar a todos los colegas que trabajan en otras radioemisoras, que también, me imagino yo, festejaron su día. ¿Cómo se festeja el día? Trabajando. Antiguamente no se hacía, pero de un tiempo a esta parte sí se trabaja, y la idea también es poder hacerlo para celebrar con los auditores, con la audiencia en general, ese día que es tan importante para cada una de las personas que trabajamos en radio. Así que muchas gracias a cada una de las personas que escribieron y nos enviaron mensajitos. Y como soy llorona, me emocioné también con ese saludo, de verdad. Así que muchas gracias. 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
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Son las 11 de la mañana con 46 minutos. Saludamos al sector feria. Sabemos que ahí siempre nos escuchan, que están en sintonía de Nahuel Buta FM. Hay muchos locales que están trabajando en el día de hoy. Hay muchas personas que están trabajando justamente hoy día sábado. Así que hay personas que también sabemos que escuchan la radio. Le enviamos un gran saludo cariñoso. Esperamos que tengan una muy buena jornada, que puedan vender sus productos hoy día, ¿cierto? Como todos los días sábados, pero especialmente en el día de hoy puedan vender, ¿cierto?, todo lo que ellos ofrecen. Les vamos a enviar un saludo cariñoso a todo ese sector, a todo el sector feria, si usted tiene que venir al sector feria, y recuerde que si no ha recibido todavía la vacuna contra la influenza, hoy día está la clínica móvil apostada justamente ahí en el sector de feria, en calle Balmaceda, esquina Riquelme, ahí se aposta la clínica móvil para que usted pueda acercarse también, darse un tiempito, ¿cierto?, y recibir la vacuna contra la influenza y contra el COVID para quienes quieran recibirla también. Son las 11 con 47 minutos para todo el sector feria, entonces le vamos a enviar un gran saludo cariñoso y le vamos a regalar esto que suena a continuación. Amores de Feria se llama este tema que compartimos a través de Nahuel Buta FM en esta segunda parte de la gran mañana.

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3: Solamente 8 minutos nos están separando de las 12:00 p.m. Y si bien es cierto, aún estamos en el mes de la patria, queremos compartir algo de nuestra música chilena, por supuesto que sí. Aquí están los Charros de Luchito y Rafael con este Pie de Cueca que escuchamos a continuación.

0: Muy bien, ahí estaban los charros de Luchito y Rafael, aprovechando que todavía estamos en fiestas patrias. No, fiestas patrias no, estamos en el mes de la patria. Son las 11:59, nos tenemos que separar un instante. Vamos a hacer una nueva pausa comercial, no sin antes comentarle que durante los días 9, 10 y 11 de octubre en la Plaza de Armas de Lebu se realiza la fiesta de la Nalca 2026. Ya están los artistas invitados, ¿cierto? Ya se conoce quiénes son, quiénes van a estar justamente amenizando esta gran fiesta de la Nalca, que se viene con todo, dice la información, que Lebu se prepara para vivir 3 días de música, fiesta, gastronomía y tradición. Esto en la Plaza de Armas. Son 3 días, 3 estilos y una sola fiesta. Así que la invitación es para que usted se vaya preparando. Si le gustan estas actividades, si le gustan estas fiestas costumbristas, pueda darse el tiempo de visitar Lebu, ya sea uno de estos 3 días. Le cuento, por ejemplo, que el día 9 de octubre, que es día viernes 9 de octubre, se va a estar presentando en esta fiesta de la Nalca el llanero de Ñuble, ya que es más conocido que la otra persona que vamos a mencionar, que se llama algo de Tolifú, ¿ya? El día 10 de octubre va a estar Supermerque y Nene Malo, ¿ya? Y Martín White y Loyalty se van a estar presentando el día 11 de octubre ahí en la Plaza de Armas de Lebu en esta fiesta de la Nalca 2026. 9, 10 y 11 de octubre entonces se realiza la fiesta de la Nalca 2026, que se viene con todo, dice la información. Vamos a la pausa y estamos de regreso.
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1: 12 horas, 2 minutos.

0: el ángel del Señor anunció a María.
1: Y ella concibió por obra y gracia del Espíritu Santo.
0: Dios te salve María, llena eres de gracia, el Señor es contigo. Bendita eres entre todas las mujeres y bendito es el fruto de tu vientre, Jesús.
1: Santa María, Madre de Dios, ruega por nosotros pecadores, ahora y en la hora de nuestra muerte. Amén.
0: He aquí la esclava del Señor.
1: Hágase en mí según tu palabra.
0: Dios te salve María, llena eres de gracia, el Señor es contigo. Bendita eres entre todas las mujeres y bendito es el fruto de tu vientre, Jesús.
1: Santa María, Madre de Dios, ruega por nosotros pecadores, ahora y en la hora de nuestra muerte. Amén.
0: Y el Verbo de Dios se hizo carne
1: y habitó entre nosotros.
0: Dios te salve María, llena eres de gracia, el Señor es contigo. Bendita eres entre todas las mujeres y bendito es el fruto de tu vientre, Jesús.
1: Santa María, Madre de Dios, ruega por nosotros pecadores, ahora y en la hora de nuestra muerte. Amén.
0: Ruega por nosotros, Santa Madre de Dios,
1: para que seamos dignos de alcanzar las promesas y gracias de nuestro Señor Jesucristo. Amén.
0: Oremos. Infunde, Señor, tu gracia en nuestros corazones, para que cuantos, por el anuncio del ángel, hemos conocido la encarnación de tu Hijo Jesucristo, por su pasión y su cruz, lleguemos a la gloria de su resurrección. Por Jesucristo nuestro Señor. Amén.

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12 horas con 14 minutos, son las 12 ya con 14 minutos. Hacemos la segunda parte de esta gran mañana de Nahuel Buta FM en esta jornada de sábado 26 de septiembre de este 2026. 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
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Muy bien, son las 12:20. 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Son las 12:22, 17 grados de temperatura tenemos a esta hora, está estancada la temperatura, que bueno, no hace frío, está bastante agradable. Si usted tiene que salir, aproveche porque tenemos un nuevo frente de mal tiempo para estos días, que ya le vamos a estar comentando en un ratito más. Vamos a una canción, vamos a escuchar a Franco De Vita con este hermoso tema que se llama ¿Tú de qué vas? Un lindo tema que compartimos a esta hora de la tarde ya en esta jornada de sábado.

Son las 12:27, 12:27. Ahí estaba Franco De Vita con una hermosa canción que compartíamos a esta hora de la tarde ya, claro que sí, de esta jornada de sábado 26 de septiembre. Tenemos un saludo de cumpleaños para que la señora Alicia se prepare, porque ella se comunicó con la radio para entregar un saludo cariñoso en el día de hoy, porque su nieta está de cumpleaños, justamente hoy día, sábado 26 de septiembre. El saludo es para María Jesús Gutiérrez Gutiérrez. En el día de su cumpleaños, ella está cumpliendo 10 hermosos añitos. El saludo es de su abuelita, la señora Alicia Catril, y de don José Gutiérrez, que la quieren muchísimo, que le desean un muy feliz cumpleaños, que lo pase bien en el día de hoy.

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Muy bien, son las 12:40, 20 son los minutos que nos están separando de las 13:01. Se nos pasa rápido la hora aquí en esta segunda parte de la gran mañana de Nahuel Buta FM. Denante le decíamos que hay un nuevo frente de mal tiempo que justamente va a afectar a la región del Biobío. Este frente de mal tiempo podría llegar a la región a partir del día miércoles 30 de septiembre, dice la información, de acuerdo con las proyecciones de distintos modelos meteorológicos para los últimos días del mes y el inicio de octubre. El evento se enmarcaría en una seguidilla de sistemas frontales que afectaría principalmente al centro-sur y sur del país, dice la información. Nuevo frente o sistema frontal llegará a la región del Biobío entonces el próximo día, miércoles 30 de septiembre, justamente cuando ese día se realiza en nuestra comuna una actividad a nivel regional. Ya es la muestra regional de Cueca Escolar 2026, que justamente la municipalidad, junto con el DEM de Curanilahue, se están preparando para recibir a las delegaciones que vienen de diferentes puntos de la región del Biobío para esta muestra de Cueca Escolar 2026, que se realiza justamente acá en el polideportivo de nuestra comuna, de nuestro Curanilahue. A eso de las 11 de la mañana aproximadamente van a estar llegando todas las delegaciones. Ustedes van a poder ver y apreciar ciertos diferentes buses. Les va a llamar la atención quizás. Y bueno, es por esa razón, porque el día miércoles 30, justamente cuando está anunciado este nuevo frente de mal tiempo, van a estar visitando nuestra comuna los jóvenes y en este caso parejas de Cueca, que son alrededor de 62 parejas que vienen a Curanilahue de las diferentes puntos de la región de nuestro país, de nuestra región del Biobío. Y esta muestra comienza a eso de las 14:02. O sea, sabemos que hay muchas personas que les gusta el folclore, les gusta, ¿cierto?, ver a los jóvenes, sobre todo a los niños, desde muy chiquititos, como ya ellos, ¿cierto?, tienen esa destreza para bailar justamente el baile nacional. Entonces, el próximo día miércoles a las 11 de la mañana comienzan a llegar las delegaciones. Se van a quedar ahí en el centro de adultos Fermín Fierro Luengo, que funciona, ¿cierto?, como lugar donde ellos van a poder descansar, donde van a poder también cambiarse la ropita, el vestuario, qué sé yo, prepararse para luego dirigirse justamente al polideportivo que está ahí al ladito, ¿ya? Así es que le comento esto para quienes gustan de el folclore, para que puedan ir a ver esta muestra, no es folclórica, sino que muestra de cueca escolar, eso es, ¿ya? Que antiguamente era competencia, concurso de cueca regional, no, ahora es muestra regional de cueca escolar 2026. Seguimos con la información. Según los antecedentes difundidos por especialistas de Meteorred y Megatiempo, las mayores probabilidades de precipitaciones, dice la información, se concentran en la región de O'Higgins y Los Lagos, por lo que el Biobío aparece nuevamente dentro de la zona que podría registrar lluvias. El primer sistema se proyecta para el día miércoles 30 de septiembre. Este evento meteorológico continuará durante el jueves 1 de octubre, tal como lo proyectan, y donde también entregan, cierto, la trayectoria y las características que va a presentar este frente de mal tiempo. Los modelos anticipan que las precipitaciones volverían a concentrarse en sectores del centro sur y sur del territorio nacional, incluyendo entonces la región del Biobío. En tanto, dice la información, existe mayor incertidumbre respecto de eventuales lluvias en Valparaíso y la región metropolitana, donde los modelos no muestran por ahora una probabilidad importante de precipitaciones hacia el centro norte. Además, los especialistas anticipan condiciones mayormente secas debido a la presencia de un sistema de alta presión que limitaría el avance de los frentes, dice esta información. Entonces,
Nuevo sistema frontal llegaría a la región del Bío Bío a partir del día miércoles 30 de septiembre. Se mantendría también por el día jueves 1 de octubre, ¿cierto? Van a continuar las lluvias durante el día jueves 1 de octubre. Así que para que se tomen las precauciones, para que si tenemos, ¿cierto?, alguna gotera, algún problemita en la casa, también podamos tomar los resguardos antes de que comiencen las lluvias. Se decía que hoy día llovía, quizás por la tarde, no lo sé, no escuché al meteorólogo de la radio hoy día, no alcancé a escuchar cuando nos entregó, si es que entregó la información. Son las 12:45, 12:00, 12:45. 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Vamos a la música, tenemos más canciones para continuar acompañándoles hasta las 13:00, 1:00 p.m. aquí en Nahuel Huta FM.

Solamente 10 minutos nos están separando de las 13 horas, 1 de la tarde, 18 grados de temperatura tenemos a esta hora en nuestra comuna. Y en relación a lo que le mencionábamos, ¿cierto? Entre medio de este nuevo frente de mal tiempo que se dice viene el día 30 de septiembre para despedir ya este mes de la patria y darle inicio a un nuevo mes con harta agüita. Bueno, la actividad que se va a realizar justamente ese día miércoles 30 está también enmarcada, ¿cierto?, en las actividades de las fiestas patrias. Hubieron muchas actividades y esta también está enmarcada, esta muestra regional de Cueca Escolar 2026, que comienza a las 14 horas en el Polideportivo, donde amenizan dos grupos folclóricos que vienen de otros lugares. No alcanzamos a escuchar el nombre de los grupos folclóricos que van a estar amenizando esta muestra regional de Cueca Escolar 2026, justamente en nuestra comuna, que es sede nuevamente de un regional. Esas son palabras grandes, palabras mayores. Por lo tanto, la municipalidad y el Departamento de Educación se están preparando, ¿cierto?, para recibir a estas delegaciones, a los jóvenes que vienen a esta muestra regional de Cueca Escolar 2026 el próximo día miércoles 30 de septiembre. Son 62 parejas que van a estar en esta muestra regional y 12 de ellas pertenecen a nuestra comuna, a nuestro Curanilagua. Así que esperamos que les vaya súper bien y que puedan seguir avanzando, porque esa es la idea de estas muestras de Cueca Escolares, ¿cierto? Es que sigan avanzando y que del regional alguna parejita de nuestra comuna pueda pasar, ¿cierto?, al nacional. Eso entonces el próximo día miércoles 30 de septiembre, a partir de las 11 de la mañana van a estar llegando las delegaciones a la comuna, a nuestro Curanilagüe. Escuchábamos también en el día de ayer, cuando estuvieron conversando acá en la radio con Matías, el encargado de el coordinador escolar, Donaldo Fuentes, y estaba también Félix, si no me equivoco, haciendo mención de esta actividad, y mencionaban que los buses, por ejemplo, porque vienen en buses estas delegaciones, no pueden estacionarse en el centro de la comuna. Entonces ellos van a tener que estacionarse en el balneario municipal, por lo que logramos escuchar, ya, para no hacer el taco, y porque además aquí en el centro no hay un lugar donde puedan estacionarse estos buses. Así que por lo tanto las personas, ¿cierto?, bajan de estos buses, se dirigen a los lugares donde deben ir, y luego de ello los buses se dirigen hasta el balneario municipal. El día miércoles 30 a las 14 horas 2 de la tarde en el Polideportivo comienza entonces esta muestra muestra regional de Cueca Escolar 2026, que justamente, como le decíamos, nuestra comuna es sede en 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
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Bueno, nos estamos despidiendo de esta gran mañana, de esta segunda parte de la gran mañana de Nahuel Buta, agradeciéndole como siempre la gentileza a usted que está en sintonía de la radio, que nos permite acompañarle. 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Por supuesto que le agradecemos la gentileza, le agradecemos el que confíe en nuestra emisora y que se quede con nosotros. Le dejamos invitado para que siga junto a la radio porque vienen las viejitas pero lindas canciones, una selección de música instrumental, y luego viene la tarde en familia. Y luego de ello nos volvemos a escuchar nuevamente con nuestro espacio en buena compañía, porque como cada tarde de día sábado deseamos de corazón ser una buena compañía para usted que se queda junto a Nahuel Buta FM. Nos estamos despidiendo, que esté muy bien, muchas gracias por la sintonía, será hasta más tarde.

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4: ¿Qué tal? Muy buenas tardes, compartiendo las viejitas pero lindas canciones aquí en Radio Nahuel Buta FM. A esta hora recibimos la mejor música para usted a través de su radio. De lunes a sábado le acompañamos aquí en la número uno de la provincia de Arauco, Nahuel Buta FM. 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

Qué lindas canciones compartimos a esta hora de la tarde aquí en Radio La Huelvuta FM, y grandes servicios tenemos también para la familia de la provincia de Arauco. 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

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Y a esta hora disfrutamos de lo mejor en

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Adiós, Leviatán. Saludo para usted que va conduciendo a esta hora de la tarde, escuchando las viejitas pero lindas canciones. Para quienes están en casa a esta hora o están trabajando, les saludamos con el cariño de siempre. En junto a usted, recordando o bien que usted está disfrutando en algún punto de nuestra provincia de Arauco. 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Y a esta hora seguimos recordando.

Y llegó el momento de separarnos. Muchas gracias por la sintonía, por estar junto a nosotros aquí en Las Viejitas Pero Lindas Canciones a través de Radio Nahuelbuta FM 88.3. 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Buenas tardes.

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1: 14 horas, un minuto. 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
1: 15 horas, un minuto.
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Muy buenas tardes, bienvenidas y bienvenidos a nuestro espacio en familia. Ya son las 15 horas con 4 minutos de este 26 de septiembre del 2026. Vamos a acompañarle junto a nuestra colega Marlene Sangüesa en la sala de sonidos. Vamos a saludar a nuestros auspiciadores inmediatamente después de nuestra portada musical.

Ya son las 15 horas con 10 minutos y tenemos 18 grados de temperatura, la misma temperatura de ayer. Está como nubladito, pero está corriendo un poquito de viento y es viento norte, ¿eh? Según dicen la gente que sabe o los que creen saber, ¿cierto? Que los que ponen más atención en el tiempo de que llueve esta semana que viene de nuevo, no sé si será verdad, pero el miércoles. O sea, vamos a comenzar el mes de octubre con lluvia. Dios mío, señor. Me dice Marlene que es muy posible que el día miércoles 30 comience a llover. Sí, sí, escuché en las noticias anoche de que la próxima semana venía un frente de mal tiempo, igual o parecido al que tuvimos ahora. Vamos a ver qué dice San Isidro, porque parece que tiene mucha agüita allá arriba, porque está mandando mucha agüita para acá abajo. A esta hora estamos con nuestros auspiciadores, ¿cierto? 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Y nosotros, junto a ellos, compartimos la mejor música.

Ya son las 15 horas con 21 minutos, así le acompañamos con cariño, con buena música, con todo lo que usted necesita para tener una tarde agradable junto a nosotros y a nuestros auspiciadores. A esta hora le vamos a enviar un saludo a don Leonel Sánchez y a la señora Flora, que son un matrimonio maravilloso, ¿cierto? Ellos están en San Pedro ahora, ellos viven acá, son venezolanos, pero nos escuchan a través del teléfono. Usted sabe que estamos en el 88.3 y también estamos online. Así es que un saludo para la señora Florita y para don Leonel y para su hija Elizabeth, que hoy está de turno. Ella es doctora en nuestro hospital hace años ya y hoy día le toca turno. Así que está trabajando la señorita Elizabeth Sánchez. Saludos para ella también. Que tenga una buena tarde, ¿cierto? Todo el personal que trabaja ahí en urgencias de nuestro hospital. A esta hora saludamos también a quienes hoy están de cumpleaños, de aniversario de matrimonio, de pololeo o celebrando algo especial. A quienes están de onomástico, ¿cierto? Cosme y Damián, saludamos hoy día. Así es que si usted se llama Cosme, señor, o Damián, reciba nuestro saludo, nuestro cariño, que lo pase muy bien, que tenga un maravilloso día, una linda tarde, ¿cierto? Que lo regaloneen o la regaloneen. Y que disfrute de nuestro regalo musical.

Ya son las 15 horas con 26 minutos. Ahí teníamos a Julieta Venegas con ese lindo tema. Ahora nos corresponde ya nuestra pausa comercial, pero antes nos quedamos con otro hermoso tema para que usted lo disfrute. Luego vamos al corte y regresamos con nuestros auspiciadores.

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0: 15 horas, 31 minutos.
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Son las 15 horas con 37 minutos y estamos ya de vuelta con esa bonita portada. ¿Le gustó? Ojalá que sí. 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

Y nos vamos con este hermoso tema, Lady Lady, del grupo Bravo de los años 80. Así que para aquella gente que le gustan los recuerdos, este hermoso tema es...

Ya son las 15 horas con 47 minutos. Así le acompañamos con cariño. Recuerde que a la hora que nosotros nos vamos, llega ella en buena compañía, Marlene Sangüesa. No voy a decir ni señorita ni señora, porque cualquiera de los dos me dice, ¿cómo es esto? Así que, Marlene nomás. La había echado de menos, Marlene. La había echado de menos a Marlene tanto tiempo que no nos juntábamos para trabajar. Sí, primero porque yo estaba enferma, después porque vinieron las fiestas. Así que al final ahora nos vinimos a reencontrar. Y ya, me encanta trabajar con ella. Hacemos una bonita dupla femenina. Y yo le voy a enviar un saludo a esta hora. ¿Perdón? Saqué aplauso, buena. Y puro aplauso nomás. Ah, aplauso contigo y todo. Le voy a enviar un saludo grande y cariñoso a don Gustavo Poblete, a un señor que conocí en vísperas del 18, ¿cierto? El otro día le mandé saludos. Dice que es un fiel auditor, así es que lindos recuerdos en casa, siempre nos acordamos de él y de sus bonitas palabras. Así es que saludos cariñosos para usted, don Gustavo Poblete, si es que está en nuestra sintonía. Y por supuesto para toda la gente que nos acompaña, ¿cierto? Para nuestras auditoras y auditores que a esta hora disfrutan de su espacio en familia.

0: 4 minutos faltan ya para las 4 de la tarde o para las 16 horas como corresponde en realidad. Nos vamos. Ella viene rapidito porque viene en buena compañía hasta las 19 horas se va a quedar con ustedes, Marlene Sangüesa. Y nosotros nos volveremos a encontrar, si Dios lo permite, el próximo lunes junto a don Alberto Aguayo. Que tenga un lindo fin de semana, que lo pase muy bien, que disfrute, que descanse. Nos despedimos junto a nuestros auspiciadores. Nos acompañó como siempre La Huerta, Benny Market y Mini Market y Panadería M&L. Junto a ellos nos volvemos a encontrar. Que esté muy bien. Gracias por la sintonía. Chao, chao.
1: Muy buenas noches, Caracas. Gracias por estar aquí, ¿ok? Y compartir una noche más aquí en Estrella Carreño. Muchas gracias, de verdad que sí.

0: Llegamos al final de este espacio, pero quedan invitados para una próxima edición junto a Jacqueline Vera. Gracias por dejarse acompañar por La Tarde en Familia. Hasta pronto.
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1: 16:02.
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Muy bien, ya son las 4 de la tarde con 12 minutos, 16 horas, 4 de la tarde, 12 minutos, 18 grados de temperatura tenemos a esta hora en nuestra comuna. Y estamos haciendo nuestro espacio en buena compañía en este cuarto y último fin de semana del mes de la patria. Este mes de septiembre. Este mes que es muy colorido a pesar de la lluvia y todo eso. Pero igual es un mes muy colorido, muy bonito, porque también da inicio a la primavera, ¿cierto? Celebramos el Día del Trabajador Radial. En fin, es un mes maravilloso. Así es que comenzamos a despedirlo prácticamente, porque este es el cuarto y último fin de semana de este mes, como ya le decíamos. Y estamos junto a ustedes para compartir nuestro espacio con muchísimo cariño, con harto agrado también, por supuesto, hasta las 19 horas 7 de la tarde. Les vamos a invitar para que se quede con nosotros. Les vamos a invitar también para que nos permita poder seguir acompañándoles en esta tarde de sábado, en que saludamos a Cosme y saludamos a Damián, que hoy celebra su onomástico. Muchísimas felicidades para ellos. Felicidades también para quienes celebran cumpleaños, para quienes celebran aniversarios, fechas bonitas, ciertas fechas especiales. Con la música que vamos seleccionando, vamos a invitarles a quedarse con nosotros y con la música que seleccionamos también celebramos o saludamos a todos quienes celebran acontecimientos importantes en el día de hoy. Le invitamos a quedarse con nosotros. Aquí ha comenzado ya en buena compañía. Esperamos ser una buena compañía como cada tarde de día sábado. Estar con ustedes y junto a ustedes compartiendo esta música. Usted también puede ayudarnos. Usted también puede escribirnos al WhatsApp de la radio, que es el más 569-7761-1810. Puede comunicarse con nosotros al 41-269-1257, teléfono fijo de nuestra emisora, y ayudarnos a programar música en el día de hoy. ¿Le parece? Si tiene algún saludo que entregar, bueno, ahí está la radio, ahí está la línea abierta para que usted se comunique con nosotros. 16 horas, 4 de la tarde con 15 minutos. Escuchamos a DJ Bobo en Nahuel Buta FM.

Muy bien, 4:19. Seguimos haciendo En Buena Compañía en esta jornada de sábado, último fin de semana de este mes de septiembre, mes de la patria, mes de la primavera, mes de la Biblia también, claro que sí. La invitación es para que se quede con nosotros, la invitación es para que usted pueda seguir disfrutando también de la música y de estas canciones que vamos seleccionando para compartir con cada uno de las personas, con cada una de las personas que se quedan en sintonía de Nahuel Buta FM.

Muy bien, ya son las 4 de la tarde con 24 minutos. Estábamos revisando información en relación justamente con este mes que le decíamos que da inicio, ¿cierto?, a la primavera, y donde muchas personas lo pasan mal porque sufren, ¿cierto?, con el tema de las alergias. Bueno, ahora hay una alerta por un síndrome de alergia oral, que es el nuevo síntoma que va a marcar la primavera 2026, dice la información. Especialistas de la Universidad de Chile alertan que las variaciones extremas del clima intensificarán la liberación de polen en el país. Además de los cuadros respiratorios tradicionales, advierten sobre el aumento del síndrome de alergia oral. ¿De qué se trata? Bueno, le vamos a comentar que dice la información que con la llegada de la primavera en Chile, esto marca el inicio de una compleja temporada para las personas con alergia. Especialmente del Hospital Clínico de la Universidad de Chile, advierten que este 2026 los cuadros serán significativamente más agresivos que en años anteriores. Conocemos a personas que de verdad lo pasan muy mal producto de la primavera. Bueno, el motivo principal radica en las recientes fluctuaciones extremas del clima que alteraron, ¿cierto?, o alternaron en este caso lluvias con calor súbito. Este estrés ambiental provoca que la vegetación libere polen de manera masiva y muy concentrada en pocos días. Además de la tradicional congestión y picazón ocular, los médicos alertan sobre un aumento del síndrome de alergia oral. Este cuadro genera hinchazón en labios y faringe al consumir ciertas frutas frescas, producto de una reacción cruzada con los o con el polen del aire. La situación actual se agrava por los altos niveles de contaminación y la circulación activa de virus respiratorios en el país. Ante este escenario, escenario triple, los expertos insisten en la importancia de evitar la automedicación. La recomendación médica es acudir a un especialista para iniciar terapias combinadas. Asimismo, se aconseja adoptar medidas preventivas diarias, como por ejemplo el uso de lentes de sol en el exterior y ventilar, ¿cierto?, el hogar únicamente en los horarios de menor temperatura. Ya esa es la información que se da a conocer durante el transcurso de esta semana, que habla justamente de esta alerta por este síndrome de alergia oral, que es el nuevo síntoma que va a marcar la primavera 2026, y que se trata, ¿cierto?, de que este cuadro genera hinchazón en los labios y faringe al consumir ciertas frutas frescas, ojo con eso, producto de una reacción cruzada con el polen del aire. Así que a tener cuidado, a tomar las precauciones, sobre todo si usted es alérgica o es alérgico, sobre todo en primavera, ¿verdad?, con el polen de los árboles, de las flores. Bueno, está esta preocupación también que se da a conocer durante el transcurso de esta semana, donde los especialistas de la Universidad de Chile alertan que las variaciones extremas del clima intensificarán la liberación entonces de polen en el país. Además de los cuadros respiratorios tradicionales, se advierte sobre el aumento del síndrome de alergia oral, y que dice relación sobre todo con las frutas frescas. Una buena desinfección o lavarlas bien antes de consumir estas frutas y tomar algunas precauciones si es que usted es alérgico o alérgica. Son las 4 de la tarde con 28 minutos, 16 horas, 4 de la tarde, 28 minutos. Hacemos en buena compañía a través de Nahuel Buta FM. Le seguimos acompañando con la música, con las canciones que esperamos, como siempre, sean del agrado de cada uno de ustedes que están en sintonía de la radio. Vamos a ver si alcanzamos a escuchar un temita más. Luego vamos a la pausa comercial que corresponde a las 16:30 minutos. Y estamos de regreso hasta las 19:07 de la tarde. Estamos con ustedes haciendo en buena compañía. 18 grados de temperatura tenemos a esta hora en nuestra comuna, en nuestro Curanilau. ¿Y sabe qué? Siento que hace calor. No sé si seré yo, que estoy muy abrigada, eso, o de verdad que hace calorcito. Vamos a la música, pausa y estamos de regreso.

0: 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Horas 16:32. 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

0: Muy bien, ya estamos de regreso para seguir acompañándoles en esta tarde de día sábado, en este espacio que se llama En Buena Compañía y que se hace todos los días sábados en este horario, desde las 4 y hasta las 19 horas 7 de la tarde. Ahí escuchábamos a Joe Vasconcelos, las 6 se llama el tema con el cual iniciamos este nuevo bloque para seguir disfrutando, por supuesto, de la programación, de la música que vamos seleccionando en esta jornada. Y en este bloque lo vamos a dedicar a la música bien alegre, a la música pachanguera, como diría alguien por ahí, porque sabemos que hay muchas personas que están celebrando acontecimientos importantes. De hecho, nos solicitaron un saludo de cumpleaños, así que para que vaya preparando la grabadora, don René. Y este saludo es para una persona que hoy cumple añitos. No quiere decir la edad de la persona que está de cumpleaños. Bueno, hoy día está de cumpleaños don Fernando Rifo. Todo Curanilahue lo conoce por Marco Polo. Y él hoy día celebra su cumpleaños. Muchísimas felicidades para don Fernando Rifo, más conocido como Marco Polo, que hoy entonces está festejando un nuevo añito de vida. Y en este día lo están saludando con muchísimo cariño y con harto amor su señora, Janet Vigueras, sus amigos María Cisterna y René Quintero, que le desean que este sea un día maravilloso para él, que tenga un muy feliz cumpleaños, que disfrute, que lo pase bien, que cumpla muchos, pero muchos añitos más. Nos pidieron una canción de cumpleaños para él, así que le vamos a regalar lo que suena a continuación, la canción que es tradicional en estos cumpleaños, ¿cierto? Cuando alguien está celebrando un año más de vida. Así es que para usted, don Fernando Rifo, muchísimas felicidades, que tenga un día bonito, que lo sigan regaloneando, que lo sigan saludando y que este día sea muy, pero muy especial para usted, para su familia, para sus amigos también que lo recuerdan y que lo saludan con harto cariño. Aquí está la Sonora Palacios, cumpleaños feliz, lo que suena a continuación.
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16:04:45 para que don Fernando y su familia sigan celebrando este cumpleaños feliz. Le regalamos la música de los Charros de Lumaco.

Muy bien, solamente 10 minutos, nos separan de las 17 horas 5 de la tarde. Vamos a comentarles, bueno, una información que entregamos durante el transcurso de la mañana y es una actividad que se realiza justamente en nuestra comuna, en nuestro Curanilahue, y es esta muestra regional de cueca escolar 2026 que se va a llevar a cabo el día miércoles 30 de septiembre, actividad enmarcada también dentro de las actividades de fiestas patrias, ¿cierto? En este mes de la patria. Y además, una actividad donde van a estar presentándose 62 parejas de la región. Y entre esas 62 parejas hay 12 parejitas que son de Curanilahue. Así es que esperamos que les vaya muy bien en esta muestra regional de cueca escolar 2026, que comienza a eso de las 14 horas 2 de la tarde en el Polideportivo, para quienes quieran ir a apoyar a las parejas de Curanilahue, para quienes quieran ir a disfrutar de este maravilloso espectáculo, una muestra regional que nuevamente se realiza en nuestro Curanilahue. La invitación, por supuesto, que la hace la Municipalidad, el Departamento de Educación, y la invitación también, aprovechamos la instancia para recordarles que todos pueden ir a esta muestra regional de cueca escolar a partir de las 14 horas ahí en el Polideportivo. Se están preparando para tener un escenario maravilloso con una puesta en escena de lo que refleja Curanilahue, de lo que es Curanilahue, para que también las personas que vengan de afuera, ¿cierto?, conozcan un poquito más la historia también de nuestra comuna. Regional de cueca escolar, muestra regional de cueca escolar 2026, el próximo día miércoles 30 de septiembre, ya terminando, ¿cierto?, este mes de la patria, se termina con esta actividad que se realiza en el Polideportivo a las 14 horas 2 de la tarde, y desde donde van a venir muchas parejas, o a donde van a venir muchas parejas a participar, a mostrar, ¿cierto?, este baile tan maravilloso como es el baile nacional, la cueca. Muestra regional de cueca escolar, entonces, el día miércoles 30 de septiembre, le reitero, a las 14 horas 2 de la tarde en el Polideportivo, para que usted también vaya a disfrutar de esta actividad. 16:52, hacemos nuestro programa, nuestro espacio en buena compañía aquí en Radio Nahuel Buta FM, con música para todos los gustos, música para todos los estilos, que compartimos a través de el 88.3 Nahuel Buta FM aquí en Curanilahue y a través de www.nahuelbutafm.cl.

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1: 17 horas. 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

17:05 PM. ¿Sabía usted que hoy se celebra el Día Internacional del Conejo? Bueno, para información, le cuento que cada último sábado de septiembre se celebra el Día Internacional del Conejo, una fecha dedicada a promover la protección y el cuidado de estos animales. La efeméride fue impulsada por la organización inglesa Rabbit Charity con el objetivo de sensibilizar a la población sobre el bienestar de los conejos, tanto domésticos como salvajes, y las amenazas que enfrentan debido a la acción humana. ¿Qué le parece? Hoy día entonces, como último sábado de este mes de septiembre, se celebra el Día Internacional del Conejo, fecha dedicada a promover la protección y el cuidado de estos animalitos. 17:10 PM. Hacemos en buena compañía a través de la radio, por supuesto en el 88.3, a través de www.nahuelbutafm.cl. Para quienes están un poquito más lejos de la comuna, puedan escuchar nuestra emisora, puedan revisar también ahí la programación de la radio. Ahí están los diferentes programas, los horarios, también están los rostros de la radio para que usted los conozca, si es que no los conoce. Y también puede revisar informaciones, claro que sí, noticias, ya, para que usted pueda entrar a la página de la radioemisora www.nahuelbutafm.cl. Revisar también el Facebook de la radio, porque siempre nuestro colega Rafael Carrillo está entregando información, ¿cierto? Haciendo sus live, sus en vivo en este caso, para mostrar la situación, algunas situaciones y algunas cosas que acontecen en la comuna. Así que la invitación es para que revise la página de la radio, para que revise también las redes sociales de nuestra emisora. Estamos en Facebook, estamos en Instagram, también estamos, bueno, no sé si en TikTok, ¿qué cree que le diga? No, me parece que no. Pero usted puede revisar ahí, como le decíamos, las informaciones y todo lo que acontece en nuestra comuna, y no solo acá en la comuna, sino que lo que acontece en la provincia, en la región, y por qué no decirlo también en el país. Tenemos más música, tenemos más canciones para continuar acompañándoles en esta jornada de sábado en que llueve y sale el sol. Parece que estuviéramos en el mes de agosto. Ya el mes de agosto ya pasó hace rato, pero así estamos ahora, con lluvia y con un poquito de sol, ¿ya? Así que si va a salir, revise primero el tiempo antes de salir de su casa, por si tiene que venir más abrigado, más abrigada, con una barquita o quizás con el paraguas, porque ya no podemos dejar el paraguas guardado, no. Ahora ya tenemos que andarlo trayendo porque vamos a seguir con lluvias durante todo este mes de octubre. Vamos a comenzar el mes de octubre con lluvias, se va a terminar septiembre con lluvia y vamos a dar inicio al mes de octubre también con lluvia. Y en noviembre también se pronostican lluvias como las que hemos tenido. Así que ojalá Dios quiera que pasen pronto para que esta primavera podamos disfrutarla, ¿cierto? De mejor forma y no estando tanto tiempo encerraditos en nuestras casas. 17:12 PM. Más música, más canciones para seguir compartiendo en nuestro espacio, en buena compañía, en esta jornada de sábado.

0: Muy bien, ya son las 5 de la tarde con 23 minutos. Quiero contarles que hoy día, sábado 26 de septiembre, se está realizando en Contulmo la celebración del Día Internacional del Turismo, en una entretenida jornada para toda la comunidad y por supuesto que también para los visitantes. Hay servicios turísticos locales y visitas guiadas, también artesanía, productos locales y gastronomía, presentaciones de artistas, concursos y hay muchas, muchas sorpresas. Esto se está realizando en la Plaza de Armas de Contulmo hoy día, sábado 26. Comenzó esta actividad a las 9 de la mañana y concluye alrededor de las 20 horas 8 de la tarde. Por ejemplo, a ver, ¿qué quiere que le cuente? A esta hora ya es las 5:30. A esta hora se está realizando la degustación de productos locales, ¿ya? Más tarde, eso de las 6 de la tarde, habrá una presentación artística de la Escuela San Luis. A las 19 horas, artista local Brenda Aguilera. Y para cerrar esta fiesta o esta celebración del Día Internacional del Turismo, cierra la actividad la banda San Andrés. Esto se está realizando hoy día, se me olvidó en la mañana comentarles, más temprano, para que las personas que de repente les gusta salir de Curanilahue, les gusta participar, ¿cierto?, de otras actividades, fiestas costumbristas que se realizan en la provincia. Bueno, aquí estaba esta oportunidad para salir un ratito e ir a Contulmo, ¿cierto?, en esta feria turística que se está realizando ahí en Contulmo, con esta conmemoración del Día Internacional del Turismo, que tuvo, por ejemplo, la apertura fue a eso de las 9 de la mañana, hubieron concursos gastronómicos, un acto conmemorativo del Día del Turismo, donde se pudo apreciar ahí un video de turismo, degustación de sabores y saberes locales. Hubo también artistas como Claudio Navarro. Hubo un circuito guiado por las casas patrimoniales que tiene Contulmo y el museo, ¿cierto? Un show infantil también tuvieron a eso de las 15:30 minutos. Visita guiada al Parque Santa Elena, Fundación Nahuel Buta, clases de cocina territorial con la chef Molina, degustación de productos locales a esta hora de la tarde y luego vienen, ¿cierto?, los artistas locales y cierra esta actividad la banda San Andrés. ¿Ya? Ahí está entonces esta invitación que hace Contulmo para participar de esta actividad sobre la cultura, ¿cierto?, el patrimonio y sabores de Contulmo. ¿Ya? Ahí está esta actividad que se realiza justamente en el día de hoy. Hay otras actividades también, por ejemplo, en Concepción hay una actividad, pero esto ya es en el mes de octubre, el 16, 17 de octubre. Ojalá que no se me olvide para también darles a conocer lo que van a realizar. El Conce al Plato se llama. Y la fiesta de la Nalca, el Lebu, que ya es el próximo fin de semana, 9, 10 y 11 de octubre, también para que usted se vaya preparando si le gusta, ¿cierto?, le gustan estas actividades, para que pueda darse una vueltecita por ese lugar, en este caso Lebu, donde va a tener artistas como, es los que conozco, el Llanero de Ñuble, o que ubico, no que los conozco, pero lo ubico, Nene Malo, por ejemplo, también va a estar, también otra persona, otro artista es Tolly Fu, que justamente está en la gira de la Teletón. Ya hay una gira que está realizando la Teletón, donde va a llegar a una sola comuna del Bío Bío, pero no es Concepción. Justamente no van a pasar por Concepción. La información dice que, como cada año, en octubre regresa la gira Teletón, un evento solidario que traerá una parrilla artística que mezcla diversas épocas y que busca ser el puntapié del gran evento del próximo 6 y 7 de noviembre. Durante esta oportunidad, la gira Teletón pasará por el norte y sur del país, incluyendo las comunas de Los Ángeles, ahí van a estar, y excluyendo a la capital regional, Concepción. Así, el evento contará con bandas y artistas para toda la familia. Los que llegarán a la zona sur serán un tributo a las guerreras K-pop, Cachureos, Los Pulentos, Alanis Lagos, Leo Rey, Benja Valencia, Ignacio Ormazábal, Sinaca, Zúmbale Primo, Noche de Brujas, Gino Mella y Tolifú, ya que justamente le mencionaba que este artista va a estar también en la fiesta de la Nalca el próximo día 9, 10 y 11 de octubre. En uno de esos días va a estar este artista que le hemos mencionado, ya. 17:29 minutos. Vamos a una pausa comercial y volvemos, por supuesto que sí, para seguir con ustedes acompañándoles como siempre hasta las 19 horas, 7 de la tarde en esta jornada de sábado 26. Vamos a la pausa y estamos de regreso.
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17:30. 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
1: Ya son las 5 de la tarde con 39 minutos. Escuchábamos al grupo mexicano Maná, hundido en un rincón, con el tema con el cual hemos iniciado este nuevo bloque a través de Nahuel Buta FM en el 88.3 y también, por supuesto, a través de www.nahuelbutafm.cl. Saludando a todas las personas que se comunican con nosotros, a quienes nos escriben al WhatsApp de la radio, que es el más 569-7761-1810, para quienes también se comunican al teléfono fijo de nuestra emisora, que es el 41-269-1257. Saludamos con muchísimo cariño a toda la gente linda que está en sintonía de la radio, los diferentes puntos, sectores de la comuna, los alrededores, por supuesto, a quienes están un poquito más lejos escuchando nuestra emisora. Y un saludo especial y cariñoso para la tía Mafalda, que se comunicó recién también con nuestra radioemisora. Está trabajando en este momento, así que le enviamos un saludo cariñoso, que esté muy bien, que le vaya súper bien, que siga trabajando y haciendo lo que a ella más le gusta. Y muchas gracias por estar en sintonía de la radio. Ella nos dice que le encanta cuando estamos en la radio. Todas las personas que trabajamos aquí, no solo una persona, sino que todos, cuando estamos en vivo, a ella le gusta muchísimo escuchar la radio. Es distinto, ¿cierto?, la emisora cuando está solamente la programación, la música, cuando hay días que son especiales, los días domingos, por ejemplo, los feriados, hay una programación distinta, una programación diferente, sin locución en vivo. Pero a ella le gusta mucho cuando están todos los locutores aquí en la radio. Me imagino, tía Mafalda, que usted nos saludó el día 21, ¿no?, a todos los trabajadores radiales, porque estuvimos celebrando nuestro día. Lo celebramos de una manera distinta, de una manera diferente, ¿cierto? Hay algunos colegas estuvieron trabajando, hay quienes estuvimos recibiendo los saludos a través de los mensajes de texto mientras estábamos en la casita, ¿eh? Así que esperamos que se haya acordado de los locutores o los trabajadores radiales, sobre todo de Radio Nahuel Buta FM. Ya, pues que el día lunes 21 celebramos nuestro día. Saludos cariñosos, como le decíamos, para ustedes, para usted, tía Mafalda, muchas gracias por estar en sintonía de la radio, para todos quienes están ahí trabajando en el sector feria, porque sabemos que muchas personas que están trabajando y están escuchando la radio. Saludos cariñosos para ustedes también, ¿ya? Y para todos quienes están en su casita, para quienes van en sus vehículos. De repente es bonito que nos escriban, que nos digan, ¿sabe qué? Yo voy viajando, no sé, voy de la población Curamalal a Eleuterio Ramírez y voy escuchando la radio. Qué bonito sería escuchar eso. Ah. Que nos puedan escribir y nos puedan decir, y así nos sentimos más acompañados, más acompañadas, por supuesto que sí. Aunque sabemos que está ahí, que usted está escuchando la radio, pero igual de repente un mensajito, una llamada, ¿cierto? Y ya. 17:42. Vamos a seguir escuchando música, vamos a continuar escuchando canciones a través de el 88.3 en nuestro espacio En Buena Compañía. Escuchamos a el grupo.

Muy bien, ahí estábamos escuchando al grupo El Sueño de Morfeo con el tema Ojos de Cielo. ¿Sabe usted que El Sueño de Morfeo fue un grupo español de música pop rock formado en Asturias en el 2002 y compuesto por Raquel del Rosario, por Juan Luis Suárez y David Feito? Ellos comenzaron en el año 2002 y finalizó este grupo, porque luego de ellos se disolvieron, se fueron, se separaron cada uno por su lado, en el 2003. Solamente tuvieron un año como agrupación. Y la canción que estábamos escuchando, Ojos de Cielo, de este grupo, El Sueño de Morfeo, trata sobre el arrepentimiento, el dolor y la vulnerabilidad en una relación amorosa. De eso trata este bonito tema que estábamos escuchando y que estábamos compartiendo también a través de Radio Nahuel Buta FM en nuestro programa, en nuestro espacio, en buena compañía. La letra repite la frase perdóname, reflejando el remordimiento por errores del pasado y por haber hecho llorar a la persona amada. ¿Le gustó la canción? Bonita, no la habíamos escuchado. Así que ahí estaba Ojos de Cielo, el tema de la agrupación española El Sueño de Morfeo, este grupo que ya se disolvió, ¿cierto? Tuvieron juntos un año solamente, comenzaron en el 2002, terminaron o se separaron en el 2003 para que cada uno pudiera seguir su vida y haciendo lo que a ellos más les gusta. Hay una de ellos que está, por ejemplo, Raquel del Rosario, está viviendo en Estados Unidos, ¿ya? Y ahí está llevando a cabo su carrera. 17:53. Está bajando la temperatura. Tenemos 17 grados a esta hora de la tarde ya. ¿Sí? De la tarde ya. Y nosotros seguimos haciendo en buena compañía con esta música que esperamos sea de su agrado, del agrado de cada uno de ustedes que siguen en sintonía de Nahuel Buta FM.

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1: El día avanza y para que no te pierdas en el tiempo, te indicamos la hora.
0: 18 horas, un minuto.
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Ya son las 6 de la tarde con 8 minutos, 18 horas, 6 de la tarde, 8 minutos. Esto de cobrar sentimientos. Bueno, nos estaba saludando don Enrique. Bueno, nosotros no estábamos en la radio, así que no se preocupe don Enrique. Hoy día nos está saludando por el Día del Trabajador Radial a todos los compañeros de Radio Nahuel Buta FM, a todos quienes trabajamos aquí en Nahuel Buta. Nos saluda don Enrique Mora, muchas gracias también por estar en sintonía de Nahuel Buta FM. Le preguntamos cómo lo había pasado, cómo estuvo su 18, bien acompañado con toda su familia, así que nos alegramos muchísimo de que haya estado bien acompañadito don Enrique. Muchas gracias por estar en sintonía de la radio. 18:09, hasta las 19:07 de la tarde, hacemos en buena compañía a través de Nahuel Buta FM. Hay una información que quiero compartir con ustedes, a ver si la encuentro, porque pasa que de repente dejamos el teléfono ahí como a un ladito, ¿cierto? Lo dejamos listo para compartir la información, pero se nos escapa. Esta información dice relación con un lugar de nuestro país. Acá está. Y es aquí la tengo. Es una información que dice relación con Villarrica, porque no solamente Villarrica, sino que Chile hace historia porque hay una cafetería en Villarrica que es elegida como la mejor de Sudamérica. Esto no es cualquier cosa, ¿ya? Estos son palabras mayores. Entonces, la información que queremos compartir con ustedes es la siguiente, porque sabemos que hay muchas personas de Curanilahue que, especialmente en vacaciones de verano o de invierno, se dan una vueltecita por Villarrica. Bueno, un emprendimiento nacido en el sur de Chile, dice la información, que alcanzó un reconocimiento internacional. Eco Mapu Coffee, cafetería ubicada en Villarrica, región de la Araucanía, se quedó con el primer lugar del ranking de las 100 cafeterías más conocidas de este 2026. Se trata de la primera vez que una cafetería, o esta es la primera vez que una cafetería chilena encabeza esta clasificación, superando a exponentes de países como Colombia, que es cafetero, ¿cierto?, Brasil y Perú. El ranking consideró la calidad del café, experiencia de los baristas, servicio, sustentabilidad, e innovación. El reconocimiento fue recibido por el equipo en Quito, Ecuador, después de 11 años de aprendizaje, dice la información. Sueños, trabajo y esfuerzo, fuimos reconocidos como número uno de Sudamérica, señalaron desde Eco Mapu Coffee, así se llama la cafetería en Villarrica, entonces, que obtuvo el primer lugar en Sudamérica. Este reconocimiento representa mucho más que un lugar, representa a los caficultores, que sin ellos nada sería posible. La trazabilidad que buscamos en cada café, nuestras preparaciones de autor, cada detalle en la atención y especialmente a nuestro equipo de trabajo que entrega todo cada día. Así lo expresaron los representantes de esta cafetería en Villarrica, que es elegida como la mejor de Sudamérica y que, por supuesto, nuestro país hace historia porque nunca antes había ocurrido algo como esto, ¿ya? Esta es la primera vez que una cafetería chilena encabeza esta clasificación y más encima superando a un país que es cafetero como Colombia, también Brasil y Perú. Y este ranking consideró la calidad del café, la experiencia de los baristas y también el servicio y la sustentabilidad e innovación, ¿ya? Ahí está entonces, nos alegramos muchísimo de que Chile, ¿cierto? Chile y en este caso Villarrica están haciendo noticia. Esta información
Se conoció durante el transcurso de esta semana nada más. Ya hace poquitos días que se dio a conocer esta información que nosotros también compartimos con usted, que está en sintonía de la radio a esta hora de la tarde. Son ya las 6:18. 18 horas, 6 de la tarde con 14 minutos. Eso es, con 14 minutos. Y tenemos más música, por supuesto que sí, tenemos más canciones para continuar compartiendo con cada uno de ustedes que siguen en sintonía de nuestra emisora.

0: Ya son las 18 horas, 6 de la tarde con 23 minutos. ¿Sabe usted que el Día del Cine 2026 en Chile se celebrará los días lunes 28, martes 29 y miércoles 30 de septiembre? La entrada costará solamente 2.000 pesos. Y en las salas tradicionales, en 2 y 3 de 2.000 pesos. En formatos especiales, 4.000 pesos, ¿ya? Y puede usted, no sé, ir a ver una película al Cinemark, a Cinépolis, Cineplanet, CineStar, entre otros, ¿ya? Así que para que se vayan preparando para celebrar el Día del Cine, el día lunes 28 comienza, martes 29 y miércoles 30 de septiembre. Justo cuando hay que trabajar. 18 con 24 minutos. Nos queda poquito del programa, súper poco, y ha pasado muy rápido la hora. Hemos disfrutado de esta jornada de sábado. Echábamos de menos estar con ustedes y acompañarles con nuestro programa, con nuestro espacio, que lo hacemos con harto cariño, por supuesto, con mucho agrado, porque queremos que usted se sienta acompañado, acompañada, donde quiera que se encuentre, que pueda disfrutar de la programación de la radio, siempre pensando en todos los gustos y en todos los estilos, en nuestro espacio para compartir, ¿cierto?, estas cuatro horitas de programa. No son cuatro horitas, son tres horitas nomás. Estamos sacando mal la cuenta. Ya pues, y para aprovechar lo que nos está quedando de programa, vamos a seguir con música, vamos a continuar con las canciones, y vamos a invitarle, por supuesto, para que siga junto a la radio. Luego de que termine el programa a las 7 de la tarde, viene la música de México Lindo, ¿ya? Para que usted disfrute también del programa, que queda preparado, ¿cierto? Con mucho cariño también para todos quienes gustan de la música del país azteca. Y luego una programación que es especial para que usted siga disfrutando y se siga acompañando de nuestra emisora y de toda la programación que está hecha especialmente para usted.
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Ya son las 18 horas, 6 de la tarde con 40 minutos. Estamos en el último bloque de nuestro programa en buena compañía en esta jornada de sábado 26 de septiembre de este 2026, último fin de semana del mes de la patria. Y como último fin de semana del mes de la patria, hay una familia que hoy se va a reunir, que hoy día se van a juntar, que ya se están preparando para compartir cosas ricas, quienes no pudieron estar juntos el día 18, ¿cierto? Por diferentes actividades laborales de cada uno de ellos, de cada uno de los integrantes de la familia. Hoy día se reúnen ahí en Población Eleuterio Ramírez. Un saludo grande y cariñoso para la familia Rivera Pérez. Son 9 hermanos y todos ellos van a estar reunidos hoy día festejando a lo mejor lo que fueron las fiestas patrias que ellos no pudieron celebrar en su momento, pero lo van a hacer ahora. La señora Viviana se comunicó con nosotros, se comunicó con la radio para saludar a cada uno de ellos, a cada uno de sus hermanos, para saludar a los sobrinos, para saludar a su hijo César Antonio, a su esposo Don Manuel. En fin, ella está muy contenta de tener en su casa, ¿cierto?, en el día de hoy a toda su familia. Nos pidió una canción. Y esta canción justamente dice relación con la primavera. Primavera que no tenemos, primavera que llegó el día 22 de septiembre a eso de las 21:05 minutos, pero que hasta el momento no la hemos visto. Que hasta el minuto no sabemos nada de ella, pero aquí tenemos en la radio a un artista que justamente interpreta una bonita canción que se llama precisamente ¿Dónde estará mi primavera? Y con esta canción, Viviana quiere saludar entonces a su familia, a sus hermanos, a la familia Rivera Pérez, a sus sobrinos en general, a su hijo César Antonio, a su esposo Don Manuel y a todos quienes van a estar ahí entonces reunidos disfrutando de una tarde entretenida, donde me imagino van a recordar a los papitos, donde se recuerdan también cosas bonitas, anécdotas, en fin, tanta cosa cuando la familia se reúne. Así que escuchamos a continuación a Marco Antonio Solís, ¿Dónde estará mi primavera?, lo que suena ya en el último bloque de nuestro espacio En Buena Compañía.

solamente 10 minutos nos están separando ya de las 19 horas 7 de la tarde. Vamos a comenzar a despedirnos de nuestro espacio, de nuestro programa, invitándoles para que siga junto a la radio porque hay mucha más programación, por supuesto que sí, para todos ustedes. Si Dios así lo quiere y no dispone otra cosa, nos volvemos a juntar el próximo mes, el primer fin de semana del mes de octubre, sábado 3 de octubre, si no me equivoco, ¿ya? Vamos a volver a reunirnos, juntarnos para hacer nuestro espacio en buena compañía a través de Radio Nahuel Buta FM. Que tenga un bonito, una bonita tarde de sábado, un lindo domingo. Prepárese para la lluvia del próximo día miércoles 30 de septiembre, donde se dice que viene un nuevo frente de mal tiempo. Hay que estar preparado, ¿cierto?, para ese tipo de eventualidades, si es que fuese muy, muy, muy fuerte la lluvia como lo que pasó este jueves recién pasado. Así que a cuidarse entre todos, que estén muy bien, muchas gracias por la sintonía, muchas gracias a todos quienes se comunicaron con la radio, con quienes pudimos conversar a través de la línea telefónica, gracias por estar ahí, por permitirnos también acompañarles en el día de hoy. Que tengan una excelente tarde, que estén muy bien, muchas gracias por la sintonía, será hasta una próxima.

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0: 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Y para que no te pierdas en el tiempo, te indicamos la hora.
1: 19 horas.
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0: estamos juntos otra vez. Muy buenas tardes. ¿Cómo está, señora, señor? Dispuestos a disfrutar de nuestro espacio México lindo, me imagino. Hasta las 20 horas vamos a estar juntitos. Siga disfrutando de México lindo.
1: Ante esta comunidad cristiana que representa la Iglesia de Dios, os pregunto, si alguien tiene un impedimento para que esta unión se realice, que lo diga ahora o calle para siempre.

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Nuestros auspiciadores, cierto, que a esta hora están con nosotros, nos permiten también saludar a nuestra gente que está de cumpleaños, de aniversario, de matrimonio. Usted que está de aniversario de pololeo, está de onomástico hoy día. Nosotros siempre saludamos a toda nuestra gente que celebra algo especial. Y a esta hora aquí en México Lindo también, pues el saludo, el cariño, las felicitaciones para ustedes y la buena música que está programada justamente para saludarle y acompañarle hasta las 20 horas.

Ya ha llegado el momento de nuestro corte comercial. Usted ya está acostumbrada o acostumbrado, sabe que a esta hora hay un hermoso tema y luego nuestro corte y ya regresamos con más México Lindo.

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Estamos ya de regreso. Volvimos rapidito, ¿ves? Y yo le dije, vamos y volvemos. Estamos de vuelta para acompañarle en nuestro segundo bloque con toda la música seleccionada para usted. Así es que siga disfrutando de México Lindo.

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Regresamos después del tema. Estaba buena la música, ¿cierto? Bueno, todos los días tenemos buena música, por eso a nuestra gente le encanta nuestro espacio, porque les gusta disfrutar a esta hora cuando usted ya a lo mejor está llegando de su trabajo, está terminando con sus quehaceres de la casa, otros se están preparando para ir al trabajo y nosotros queremos acompañarle. Queremos entregarle la mejor música, nuestro cariño para que a esta hora disfrute junto a nosotros aquí en México Lindo.

Y hemos llegado al momento que no a todos nos gusta, pero ¿qué hacerle? La despedida, ¿cierto? Pero piense que vamos a volver a encontrarnos en un próximo espacio. Así que no se haga problema que vamos a estar de regreso con más México Lindo. Le deseamos que tenga una linda tarde, una hermosa noche, que descanse, ¿cierto? O que disfrute si tiene que trabajar, que tenga un buen trabajo. Y nos volveremos a encontrar en una próxima oportunidad con más México Lindo. Gracias por su sintonía. Chao, chao.

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0: 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Y para que no te pierdas en el tiempo, te indicamos la hora.
1: 20 horas.
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1: 21 horas. 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